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1: Shakira, what's it like to cross over and sing in English?
2: Bueno, yo creo que cuando la música penetra en el corazón del artista se produce como una conexión entre el espectador y el intérprete, ¿no? La poesía, las alusiones, hasta la danza, pero no cualquier tipo de danza, sino la danza.
1: But in English.

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8: Hola, ¿qué tal? ¿Cómo están todos ustedes? Les saluda su servidor, su amigo Armando Valerio, en esta ocasión agradeciéndoles como siempre el favor de su preferencia para el 91.5 en FM, la excelencia en radio. Estamos por iniciar un espacio más y les ofrezco a un personaje de la vida mexicana que todos conocemos, me refiero al señor Alberto Aguilera Valadez. El señor nace en el estado de Michoacán un 7 de enero del año 1950 y fallece en Santa Mónica, California, un 28 de agosto del año 2016. Juan Gabriel, este cantante, compositor, productor discográfico, actor y filántropo. Recordemos que filantropía designa en general el amor por la especie humana y a todo lo que a la humanidad respecta, expresada en la ayuda desinteresada a los demás. Ese fue Juan Gabriel y hoy lo recordamos.

Gracias, soy Armando Valerio y estamos en este especial de fin de semana con ustedes. Y hemos decidido escuchar música de quien también es conocido con el apodo de El Divo de Juárez, con notables contribuciones a la música popular en español en diferentes géneros como balada ranchera, balada, bolero, pop, música norteña, rumba flamenca, guapango, música chicana, salsa, son de mariachi, banda sinaloense, disco, big band y hasta canciones de cuna que escribió a cada uno.

Estás en sintonía del 91.5 en FM y estamos recordando a quien fue el principal bastión de la música regional mexicana contemporánea en este último tercio del siglo XX hasta el momento de su muerte, Juan Gabriel, quien vendió más de 150 millones de discos como intérprete.

Esto es XHZTS y estamos disfrutando la música de El Vivo de Juárez. Les diré también que sus composiciones han sido traducidas a idiomas tan diversos como el turco, el alemán, el francés, el italiano, el tagalo, japonés, el griego, el papiamento, el portugués e inglés. Sin duda, su música le dio la vuelta al mundo. Es Juan Gabriel.

Vamos a continuar con la música de este divo mexicano, quien fue conocido también por realizar obras destinadas a ofrecer oportunidades de desarrollo a la niñez desafortunada, no solo en México, sino en otros países. Él fue benefactor de más de un centenar de menores albergados en una escuela llamada Semjase, creada por él en el año de 1987 en Ciudad Juárez, Chihuahua.

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Bien, sabemos que una hora es muy poco tiempo para hablar de un personaje tan grande como Juan Gabriel, quien fallece a los 66 años, un 28 de agosto de aquel año 2016, a causa de un infarto de miocardio, allá en Santa Mónica, California, mientras desarrollaba su gira México-Estados Unidos.

Esto es el 91.5 en FM y estamos recordando la música de este gran artista mexicano, universal por supuesto, conocido a nivel mundial. Juan Gabriel nace, como ya les dije, en Parácuaro, Michoacán, un 7 de enero del año 1950. Él fue hijo de los campesinos Gabriel Aguilera Rodríguez y Victoria Valadez Rojas. Fue el menor de un total de 10 hermanos.

0: con Armando Alejo.
1: Juan Gabriel, esta gran figura del ámbito artístico mexicano, y su fama suscitaron comentarios y críticas de toda índole. El escritor Carlos Monsiváis abordó en su obra Historias de pudor y liviandad el impacto de Juan Gabriel en la cultura mexicana. Incluso lo comparó con Salvador Novo debido a los insultos homofóbicos que ambos padecieron.
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Continuamos con la música de Juan Gabriel y les diré también que su origen popular y su persistencia por el éxito fueron destacadas, así como su empatía con las personas por la composición de canciones sobre temas comunes como el desamor, la ironía sobre ello, la falta de dinero o la migración a los Estados Unidos.

Juan Gabriel, este gran artista mexicano, igualmente innovó dentro del género del mariachi, componiendo canciones que trascendieron a los temas típicos del género, siendo un intérprete del mismo fuera del estereotipo machista que caracterizó a otros cantantes famosos del género.

Bien, ya casi llegamos al final de este pequeño espacio de tiempo para disfrutar y hablar de este gran artista conocido por todos nosotros como Juan Gabriel. Juan Gabriel se encontraba en medio de la gira México es todo en los Estados Unidos. Inició en Las Vegas un 19 de agosto de 2016. El 26 de agosto por la noche dio su último concierto en The Forum de Los Ángeles, recital en el que usó un escenario con vista 360 grados. En el mismo recordó a la cantante Rocío Dúrcal y cerró con un mensaje en las pantallas: felicidades a todas las personas que están orgullosas de ser lo que son.

De esta manera llegamos al final. Soy su amigo y servidor Armando Valerio. Les agradezco y les invito para que continúen en sintonía del 91.5 en FM. Ya por último les comento que aquel domingo 28 de agosto del 2016, Juan Gabriel fallece a las 11.17 hora del Pacífico en un departamento de su propiedad en la playa Santa Mónica, California. Descanse en paz, Juan Gabriel. Gracias por todo. Pásenla bien. Hasta la próxima.

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0: siglos de despojo y persecución.
1: En nuestra sección Mujeres en la Historia les platicaremos de Carmen Cerdán, una de las figuras más importantes de los primeros días de la Revolución Mexicana.
0: Y como estamos en temporada de regreso a clases, la Conducef nos da consejos para hacer cuentas, comparar precios y aprovechar todo lo que todavía podemos reutilizar.
1: En los flashazos del bienestar les platicaremos sobre el programa Transporte y Más, que ayuda a los estudiantes universitarios para solventar sus gastos de transporte.
0: En salud hablaremos de un tema que le preocupa cada vez más a familias y especialistas: el uso problemático de Internet en niñas, niños y jóvenes. Les vamos a dar las señales que pueden ser una alerta de que el mundo digital empieza a desplazar la vida cotidiana. Así que no se vayan, porque va a haber todo esto y mucho más aquí en La Hora Nacional. Y empezamos. La música mexicana sigue encontrando nuevas voces. México Canta 2 reúne a jóvenes cantantes que interpretan temas que han acompañado a muchas generaciones y que hoy vuelven a sonar con nuevas formas de entenderlos y compartirlos.
1: Más que un concurso, este proyecto de la Secretaría de Cultura busca abrir escenarios y acercar a nuevas audiencias a la música mexicana y al mismo tiempo forma parte de la estrategia Atención a las Causas de la Violencia. Vamos a conocer a los tres participantes que van a la final del próximo 13 de septiembre. Tiffany Galaviz, Joshua Soto y Rosalba Valdés.
2: En vivo desde el Orpheum Theater de Los Ángeles, California, sean bienvenidas y bienvenidos a la primera semifinal de México Canta 2026. Les dejamos con nuestra anfitriona de la noche, Majo Aguilar.
3: Muy buenas noches. México Canta nos convoca y nos invita a celebrar nuestra identidad a través de la música.
4: Y me siento súper orgullosa.
5: Es un honor poder estar aquí. Poder estar en un escenario por primera vez es un honor.
6: Este escenario es único y ha sido un sueño para mí estar aquí, la verdad.
7: La verdad, muy orgullosa de poder seguir representando México y representando mis raíces.
8: Me gusta mucho crear una experiencia para toda la gente, para todo el público.
3: La innovación y el talento. Emmanuel Cortés.
9: Muchísimas gracias. Representando a mi comunidad, a Chicago, a Michoacán, a los hijos de migrantes.
10: A mi familia querida que me están viendo por las redes sociales y la tele. Estamos en diferentes países, pero ustedes están aquí en mi corazón.
3: Llegó ese momento, Natalia. Ya podemos votar en la página.
2: Recuerden que las tres personas más votadas obtendrán su pase directo a la gran final.
3: Con ustedes, los maravillosos Tigres del Norte. Este es el comienzo de sus carreras gigantes que yo estoy segura que van a tener. Un aplauso para ellos enorme, por favor. La primera semifinalista es Tiffany. Nuestro siguiente semifinalista es Joshua Soto. Y por último, Rosalba. Esto es México.

0: Así como hace México Canta, se pueden cambiar las narrativas que llegan a las personas jóvenes. Ofrecerles otras historias y otras posibilidades alejadas de la violencia y de las adicciones.
1: Y justamente hablando de la atención a las causas de la violencia, hoy queremos hablar de las personas que regresan a nuestro país, porque recibir a las mexicanas y mexicanos repatriados también significa ayudarlos a reconstruir su vida aquí.
0: El programa México Te Abraza lleva ya un año y medio trabajando de manera permanente, así las 24 horas, los 7 días de la semana. Y hay una idea que resume muy bien su propósito, que quienes regresan sepan que no están solos y que México es su casa.
1: Y los números hablan de una atención que va mucho más allá de recibirlos en la frontera. Desde enero de 2025 y hasta el 13 de agosto de este año, más de 271 mil mexicanas y mexicanos han sido repatriados. Al llegar reciben alimentos, atención médica, comunicación con sus familias y apoyo para trasladarse a sus lugares de origen.
0: Y no se trata solamente de una bienvenida, sino de facilitar la reintegración. Por ejemplo, más de 59 mil personas han sido incorporadas a programas del bienestar y se han realizado más de 200 mil traslados hacia sus estados de origen.
1: También hay atención médica y psicológica, apoyo para niñas, niños y familias, asesorías para vivienda y otros servicios. Es decir, se busca que el regreso no sea solamente llegar a México, sino encontrar aquí una oportunidad para volver a empezar.
0: Y ahí está la conexión con lo que hablábamos al principio. Cuando hablamos de atender las causas de la violencia, también hablamos de generar condiciones para que las personas puedan construir un proyecto de vida digno.
1: Y ese es precisamente el sentido de México Te Abraza: recibir, acompañar y ayudar a reconstruir el camino.

0: La historia del pueblo yaqui está marcado por la defensa de su territorio y su identidad. Durante el porfiriato, muchas familias fueron perseguidas, separadas y desplazadas, y las mujeres se enfrentaron de manera directa a las consecuencias de esa violencia.
1: Entre estas historias está la de casi 250 viudas yaquis. Desde la época colonial, las mujeres yoreme sufrieron distintas formas de maltrato, pero también fueron quienes conservaron las tradiciones y mantuvieron unida a la comunidad. Por eso hablar de ellas es hablar de la supervivencia de un pueblo entero. Vamos a ver y escuchar una cápsula sobre estas mujeres.
2: A finales de enero de 1900, la dictadura de Porfirio Díaz deportó desde Sonora a Yucatán a 250 viudas yaquis con sus hijos. Eran sobrevivientes de la masacre de Masocoba, en la que tropas del Ejército Federal reprimieron a los yaquis que, encabezados por Juan Maldonado Guazuequia, conocido como Tetaviate, resistían los intentos de las élites sonorenses por despojarlos de sus tierras. En el libro Testimonios de una mujer yaqui, Ricarda León recordó las palabras de su madre.
3: No nos mataron a todos, porque ya no tenían balas los rifles.
2: El de las viudas fue el primer acto de un destierro obligado que afectó hasta 15.000 yaquis, enviados a trabajar en condiciones de esclavitud a Yucatán, Campeche, Oaxaca y Veracruz, en su mayoría usados como mano de obra forzada en la producción de henequén. Miles más tuvieron que emigrar hacia Arizona en los Estados Unidos o refugiarse en la Sierra de Bacatete para sobrevivir. Desde la colonia, el pueblo yoeme, como a sí mismo se denominan los yaquis, luchó por su autonomía, pero durante las últimas décadas del siglo XIX y principios del siglo XX, padeció una guerra de exterminio. Bajo el liderazgo de José María Leiva, Cajeme, los yaquis se sublevaron a mediados de la década de 1870 para resistir el despojo de su fértil territorio, que además de ser su hogar, es un espacio sagrado. Aunque Cajeme fue ejecutado en 1887, los yaquis no cesaron en la defensa de su tierra. Para doblegarlos, el gobierno porfirista se ensañó particularmente con las mujeres, a quienes consideraba responsables del espíritu guerrero de la tribu. Como señaló el militar Francisco P. Troncoso,
4: las mujeres yaquis acompañan a los hombres en las guerras. Sufren con ellos toda especie de fatigas y de privaciones. Los excitan para el combate.
2: Las mujeres que fueron deportadas al sur, a principios del siglo XX, vivieron todo tipo de vejaciones desde su captura y durante su duro traslado en barco y en ferrocarril. En su libro, La sucesión presidencial, Francisco Ignacio Madero dio cuenta de la cruenta situación de las yaquis.
5: Mujeres hubo que, viéndose arrancar de su suelo natal, separadas de sus maridos y quizás de sus mismos hijos, se arrojaron al mar, prefiriendo la pronta muerte entre las ondas amargas a los espantosos sufrimientos de la esclavitud.
2: Pese a las condiciones inhumanas, miles de yaquis sobrevivieron a la deportación gracias al tesón de las mujeres, quienes además de trabajar de sol a sol en los campos, cuidaron enfermos, alimentaron a los desterrados, criaron a los más pequeños y mantuvieron viva su lengua y su cultura. Al aproximarse el estallido de la Revolución Mexicana, emprendieron el retorno a sus tierras, caminando durante meses y recogiendo en el camino a decenas de huérfanos. Las mujeres yaquis, tanto las que se refugiaron en las sierras como las que sobrevivieron al destierro, se convirtieron en las guardianas de la memoria, transmitiendo sus recuerdos de generación en generación. Su arma más poderosa, corazón de la resistencia centenaria del pueblo yoeme, es nunca olvidar.
1: La Revolución Mexicana no puede entenderse sin la participación de las mujeres. Una de las figuras más importantes de sus primeros días fue Carmen Cerdán, que participó activamente con su familia en el movimiento antirreeleccionista y simpatizó con la causa encabezada por Francisco I. Madero.
0: Su casa en Puebla se convirtió en uno de los centros de organización del movimiento y su participación fue decisiva en los acontecimientos de noviembre de 1910. Su historia demuestra que la Revolución Mexicana también fue construida por mujeres que organizaron, difundieron ideas y defendieron sus convicciones.
1: Nos da muchísimo gusto tener la visita de Noemí Juárez Pérez, que nos va a platicar sobre otro episodio nacional en el que participan mujeres que probablemente no conozcamos, pero que han tenido un peso súper importante en nuestra historia.
6: Me da mucho gusto saludar. contarles, y específicamente ahora vamos a hablar de mujeres poblanas. Estoy segura que hemos escuchado de Carmen Cerdán.
7: Por supuesto.
6: Carmen ha sido como uno de los símbolos importantes en este proceso revolucionario, pero bueno, pocos escuchamos del nombre de otra hermana que también formó parte, como fue Natalia Cerdán. Y la propia madre de los hermanos Cerdán, los cuatro, Carmena la Triste, y de Filomena Valle, la pareja de Aquiles Cerdán. ¿Qué? Vamos a darle contexto a esta historia y a la participación de estas mujeres. Sabemos que Francisco I. Madero, a través del Plan San Luis, hace un llamado para que se levanten aquel 20 de noviembre de 1910, pero esta familia se va a ver involucrada en una acción de armas que decimos que es el antecedente. Y pues, después tenemos el 18 de noviembre en la ciudad de Puebla, específicamente en esta casa ubicada en la calle de Santa Clara y que ahorita nosotros conocemos como el Museo Casa Hermano Cerdán, casa donde se van a estar guardando los suministros, los pertrechos, el armamento para hacer bombas caseras. La propiedad era de Natalia. Ella solamente estaba prestando el espacio para que se utilizara como una especie de estudio y puntos de reunión. ¿Qué pasaba con estos hermanos? Bueno, son cuatro: Aquiles, muy conocido, Máximo, Natalia y Carmen. Aquiles funda este club antirreeleccionista que apoyaba a Francisco I. Madero, llamado Luz y Progreso, pero también a él se afilian su hermana Carmen, Máximo, Natalia, y entre todos se encargaban, sobre todo, de propaganda, impresión de folletos. Carmen en particular de armamento, de juntar pertrechos, de estar preparando estas bombas caseras. Es decir, fue una familia con una movilidad importante. Ajá, sí. Porque además pues estaban apoyando abiertamente la campaña de Francisco I. Madero a través de este club antirreeleccionista. ¿Qué va a pasar? Que justo como en este espacio es donde se estaban juntando todos estos pertrechos y armamentos, pues les hacían cateos, sobre todo para revisar la propaganda y demás. Y en uno de estos cateos es cuando empieza esta resistencia y estas balas previo a ese levantamiento del 20 de noviembre. ¿Quiénes se encontraban en la casa? Toda la familia Cerdán, nada más que Natalia, logra sacar a los hijos de Aquiles. Es por eso que ella no se encontraba en ese momento dentro de la casa para sacar a los niños. Aquiles tenía dos hijos, Aquiles, Héctor, y en ese momento Filomena del Valle, su esposa, se encontraba embarazada aproximadamente de 5 o 6 meses. Imaginémonos la escena, los partidarios, la familia, y pues ya sabemos, esta refriega que se da con policías y con parte del Ejército Federal, donde se están atacando, ¿no? Tenemos la imagen de la casa, de cómo se ve toda la fachada, ¿sí? De la refriega que se da y la resistencia que emite. Máximo va a caer muerto en el momento por herida de bala, y Aquiles logra sobrevivir, pero se va a esconder. No puede salir. La casa está sitiada, lo esconden bastante bien, pero pasan muchas horas. Es descubierto por los soldados que se mantienen sitiando la casa y pues también va a morir un día después por herida de arma. ¿Pero qué pasó con las mujeres? Ajá. Bueno, en ese momento estaba Carmen madre, Carmen a la triste, y Filomena son detenidas. Ellas también, en la condición de embarazo, son llevadas a la cárcel de la Merced y después pasan a un hospital donde van a permanecer más de un año encerradas. También aquí Natalia vuelve a jugar un papel muy importante porque ya no tenían papá, ¿no? Solamente estaba Carmen a la triste madre, y ahora ya no estaba Máximo. Ya habían asesinado también a Aquiles. Y entonces una mujer se va a hacer cargo de sacar a la familia primero de la cárcel, de todo lo que se estaba viviendo contra los cuerpos de Máximo y de Aquiles, el enfrentar su pérdida y además hacerse cargo de los hijos que había dejado Aquiles. ¿Qué más va a pasar? Filomena estaba embarazada, da a luz, y también hacerse cargo de la niña. Y bueno, ¿a qué nos vamos a enfrentar también? A que estas mujeres, después de un año de estar detenidas, de estar presas, salen en libertad, pero todo esto gracias al trabajo que tiene la propia Natalia, ¿no? Claro. Cuidado de familia, cuidado de los bienes. Lucha tiene a su madre y a su hermana también detenidas.
7: Soportar la pérdida.
6: Exactamente. ¿Quién tenía que trabajar? Híjole. ¿Quién era la que hacía los aportes económicos? ¿Quién mantenía, mientras Aquiles, Carmen, Máximo estaban en el club, quién proveía el dinero? ¿Quién daba la manutención? Todo lo hacía Natalia. Por eso, aunque ha quedado un poco relegada de esta historia de estos cuatro hermanos, creo que fue fundamental, porque pues necesitan algo sólido para poder emprender.
7: Era la piedra ella.
6: Exactamente, ¿no? Entonces, y ahora cuando ya logran salir, pues uno pensaría, bueno, otra vez, ¿no? De regreso a... Pero no es Carmienta.
7: Pero.
6: Y bueno, tenemos otra vez a Carmen, ahora afiliándose a la Junta Revolucionaria de Puebla y después al carrancismo. Se mantienen en esta lucha revolucionaria cuando el golpe de Huerta, de Roca, y terminan el asesinato de Madero. Ellas ahora se van a afiliar al carrancismo y pues van a mantenerse en lucha hasta ya consolidado el proceso revolucionario, y fallecen. En el caso de Carmen, aquí en Ciudad de México, ya fue trasladada a Puebla, y bueno, los demás hermanos siguen ahorita en Puebla. Entonces es una invitación a que visiten la casa de los hermanos Cerdán en Puebla, en calle Santa Clara,
1: y se acuerden de Natalia,
6: que era la dueña de esa casa.
7: Ajá, claro.
6: Sí, pensaríamos que era de Aquiles tal vez, ¿no? Pero no, la dueña era Natalia, y era la que proveía los recursos para poder llevar a cabo estas primeras balas de la revolución.
0: Increíble. Oye, una vez más nos dejas así, mira, crack, boca abierta con las historias de estas mujeres valientes, maravillosas.
6: Sigamos estudiando y aprendiendo más de la historia de las mujeres.
1: Súper, sí. Muchísimas gracias, Noemí.
0: Muchas gracias.
1: Y gracias a todos ustedes que están aquí con nosotros. Quédense porque hay mucho más aquí en La Hora Nacional.
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0: Hoy hablaremos de la economía familiar en este regreso a clases. La Comisión Nacional para la Protección y Defensa de los Usuarios de Servicios Financieros recomienda empezar haciendo un presupuesto, saber cuánto dinero tenemos disponible y establecer prioridades antes de empezar a comprar. Vamos a ver y escuchar sus consejos.
10: El regreso a clases no tiene por qué convertirse en un dolor de cabeza para tu bolsillo. Antes de comprar, revisa qué útiles uniformes o mochilas aún pueden aprovecharse. Haz una lista con lo que realmente necesitas y compara precios antes de decidir dónde comprar. Evita adquirir artículos por impulso o solo porque están de moda. Aprovecha promociones únicamente si representan un ahorro real y si están contemplados en tu presupuesto. Planear tus compras te permitirá cuidar la economía familiar y comenzar el ciclo escolar con mayor tranquilidad. En Conducet te invitamos a hacer del presupuesto tu mejor aliado para este regreso a clases. Ahora te vamos a dar tips financieros para el regreso a clases. Haz una lista de útiles que realmente vas a necesitar antes de comprar. Reutiliza mochilas, cuadernos, uniformes y materiales que todavía estén en buen estado. Compara precios en distintos establecimientos y en línea antes de decidir. Compra por etapas, primero lo indispensable y al final lo complementario. Evita las compras por impulso motivadas por marcas o personajes de moda. Aprovecha promociones solo si el producto está previsto en tu presupuesto. Considera intercambiar o donar materiales escolares entre familiares y amigos. Reserva una pequeña cantidad para gastos escolares imprevistos, como pueden ser copias, proyectos o actividades extracurriculares.
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0: Oye, súper bien, vamos.
1: Súper bien.
0: Vamos.
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1: Hoy vivimos conectados prácticamente todo el tiempo. El celular y las pantallas nos acompañan para estudiar, trabajar, informarnos, entretenernos y relacionarnos con los demás. De acuerdo con la Comisión Nacional de Salud Mental y Adicciones, niñas, niños y adolescentes pueden pasar entre 4 y 8 horas al día frente a algún tipo de pantalla y redes sociales.
0: Para entender qué hay detrás de este comportamiento, nos acompaña el doctor Guillermo Peñalosa Solano, psiquiatra adscrito a la Comisión Nacional de Salud Mental y Adicciones. Doctor, bienvenido a la Hora Nacional.
1: Además, para empezar, pues para nosotros es muy importante entender ahora sí que qué tanto es tantito, ¿no? ¿Qué podemos considerar realmente un uso problemático de internet y redes sociales?
12: Qué bueno que lo mencionas como ese término, no como adicción, uh-huh, justamente, porque bueno, es un problema emergente, ¿no? Es una situación que hemos estado viendo a lo largo de los últimos 20 años, en realidad, porque se han hecho el uso de las redes sociales cada día, ya es parte de nuestra vida, uh-huh, prácticamente, ¿no? Y ahora la inteligencia artificial está haciendo estragos en ciertas situaciones. Pero justo hablando de estas cuestiones como conductas adictivas, no tanto el que sea como una adicción per se, porque una adicción, hablamos del consumo de sustancias, donde puede existir un cierto cambio, una cierta tolerancia dentro del cuerpo y que se necesita la sustancia, uh-huh, para poder mantener como los mismos efectos y que no tengamos la abstinencia. Afortunadamente, en este tipo de cuestiones no es tanto la presencia de la abstinencia, por ejemplo.
1: Claro.
12: Lo que sí hay, puede haber las rabietas. ¿Pero qué tanto es tantito? Uh-huh. Efectivamente, es un hecho donde hasta los adultos, porque bueno, ahorita mencionaron niños, niñas y adolescentes, pero también los adultos.
0: Doctor, yo quería preguntarle, ¿qué pasa en nuestro cerebro para que llegue a estar uno pegado al celular ahí 8 horas viendo las redes sociales? ¿Qué sucede?
12: Pues mira, lo mismo que pasaba cuando veíamos algo que nos gustaba, algún programa, lo mismo que pasa cuando comemos un chocolate, lo mismo que pasa cuando tenemos relaciones sexuales, hay una liberación ligera de dopamina. Pero ¿cuál es la diferencia? Y esto es así algo bien puntual que se ha estado estudiando bastante bien, los videos cortos, videos de 15 segundos, donde estamos teniendo pues esta gratificación inmediata y digo, 15 segundos, perfecto, al siguiente, y entonces scrolleo infinitamente. O sea, vaya, me deslizo a través de la pantalla de manera infinita porque estoy recibiendo esa gratificación y esa pequeña gratificación libera pequeños pulsos de dopamina en donde nos sentimos bastante felices en ese momento. Okay. Y entonces queremos buscarlo y por eso estamos cayendo como en esa conducta constantemente. Pero es por el tipo de contenido de videos cortos.
1: Me imagino que también por eso hay tanta preocupación con generaciones más jóvenes, que son las que más consumen este tipo de formatos. Uh-huh. Pero la pregunta sería, ¿hay algo en particular que les afecte a ellos? O sea, ¿el cerebro joven se ve afectado de alguna manera más grave que el cerebro de, pues, como gente ya de edad como nosotros?
12: Como todos los que estamos presentes aquí, pues bueno, efectivamente todos estamos susceptibles a ciertos cambios, pero los niños están en un crecimiento, ¿no? Están teniendo su neurodesarrollo y esto, al momento de que tú estás teniendo toda tu atención en esos videos de 15 segundos, te gastas tu atención. Y a veces hasta dicen, ay, tengo TDA. Bueno, tengo este trastorno por déficit de atención. Y en realidad no es un trastorno por déficit de atención. En realidad estás usando demasiado el celular, tu atención se desgasta completamente en estos videos de 15 segundos y ya cuando quieres poner atención a otra cosa, ya no la puedes mantener adecuadamente, ¿no? Y además de todo, no estoy durmiendo bien. Y el sueño, claro, es una de las cosas más fundamentales, no solamente, nuevamente, para niños, niñas y adolescentes, sino también para los adultos.
1: Ahora, ¿dónde podemos conseguir más información sobre eso? Por ejemplo, ¿la Conasama tiene redes sociales?
12: Tenemos nuestras redes sociales donde estamos justamente tratando de hacer campañas de información. De hecho, hasta en algún punto hicimos varios videos, varios manuales sobre principalmente lo que es videojuegos. Después nos pasamos a lo que son las redes sociales. Hay varios videos que a lo mejor están un poco perdidos, pero buscando información en las redes sociales de Conasama pueden encontrar cómo ayudarles a las personas, cómo escucharlas, saber que son fenómenos pues también emergentes, ¿no? Y que todavía no llegamos a un consenso de cómo llegar a decirle a este uso de las redes, del internet y demás. Y sí, el mejor término es el uso problemático de internet, de redes sociales.
1: Pues buenísimo, buenísimo. Muchísimas gracias por acompañarnos, doctor.
12: Muchas gracias.
0: Gracias, doctor Guillermo Peñalosa, y muchas gracias a ustedes. No se vayan, por favor.
2: Judith Reyes Hernández nació el 22 de marzo de 1924 en Ciudad Madero, Tamaulipas. A los 12 años recibió de su padre una guitarra sexta doble y 2 años después comenzó a participar en presentaciones musicales en teatros y campos petroleros de Tampico. Años más tarde se trasladó a la Ciudad de México. Ahí conoció al músico y compositor Eduardo Alarcón Leal, con quien se casó y creó el dueto Alarcón. Judith se convirtió también en madre y consolidó su formación como intérprete, trabajando en la XCW. El dueto Alarcón emprendió una gira por Estados Unidos, donde Judith vivió en carne propia la discriminación y desde ahí abrazó la causa de los trabajadores migrantes. Pronto su matrimonio terminó y Judith comenzó a trabajar en la Sociedad de Autores y Compositores de México, donde revisaba la música utilizada en las películas. Ahí conoció a Jorge Negrete y a otras figuras de la época de oro del cine mexicano, para quienes compuso canciones que quedaron inmortalizadas en las películas de la época. Desde entonces se le conoció como la Tamaulipeca. Judith Reyes recorrió el país y orientó su labor artística hacia la denuncia social. En esa etapa incursionó también en el periodismo. Colaboró en El Informador de Chihuahua y en Índice y Acción, Voz Revolucionaria del Pueblo, publicación de la que fue directora. Judith Reyes se convirtió así en una de las principales voces de las luchas agraristas y de los movimientos sociales del país.
13: Sí, señor, yo voy a escribir sobre sus problemas. Y no solo voy a escribir, lo voy a cantar.
2: Fue perseguida y encarcelada en 1964 por su labor periodística y el contenido crítico de sus canciones. Durante el movimiento estudiantil de 1968 encabezó la caravana de corridos en la UNAM y el IPN, ofreciendo hasta 2 conciertos diarios. Tras sufrir un secuestro, Judith Reyes se vio forzada al exilio en Francia e Italia, donde fundó el Comité por la Defensa Física y Moral de los Presos Políticos de México y escribió su autobiografía La Otra Cara de la Patria. Durante la década de 1970, Reyes continuó viajando y componiendo música de protesta. Judith Reyes murió en 1988, dejando una huella en la música popular mexicana y en los movimientos sociales de su tiempo, para los cuales la canción constituyó una herramienta de lucha política.

0: Llegamos al final de la primera parte de La Hora Nacional. Hoy nuestro programa reconoce a las mujeres indígenas y a las que han hecho historia, como Carmen Cerdán.
1: Porque conocer nuestra historia nos ayuda a entender quiénes somos y nos recuerda todo lo que podemos construir juntos.
0: Tenemos muchos saludos esta semana. Le mandamos un abrazo a Leticia Caballero en Tizapán San Ángel, Carlos Alberto Lira Lozano, Edgar Bennett, Cecilio Godínez y a GMS Electrificaciones en Toluca.
1: También más saludos a la Colonia del Valle en la Alcaldía Benito Juárez para Jorge Quesada y Silvia Machuca. Y un abrazo para María Elena Hernández en Oaxaca, para José Luis Ramírez en Veracruz, para Patricia González en Jalisco y para Miguel Ángel López en Chiapas.
0: Muchísimas gracias por estar con nosotros cada semana. Si quieren escribirnos, sigan a La Hora Nacional Oficial. Estamos en YouTube, Facebook, Instagram, TikTok, X, Spotify y en el número 55-34-83-42-39.
1: Y también nos pueden mandar un correo electrónico a lahoranacional@segov.gov.mx.
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1: ¿Qué tal? Muy buenas noches, bienvenidas y bienvenidos a una emisión más de Zacatecas en la Hora Nacional. Iniciamos con una de las voces que mejor conoce la historia, las tradiciones y la memoria de nuestra ciudad, el cronista de la ciudad de Zacatecas, maestro Manuel González Ramírez, que en esta ocasión nos propone hacer un recorrido por 5 décadas de historia de uno de los espacios más emblemáticos de nuestra capital, la monumental Plaza de Toros de Zacatecas, que el próximo 5 de septiembre estará celebrando 50 años de su inauguración. En esta primera parte, el maestro Manuel González Ramírez nos recuerda los orígenes de este emblemático recinto, sus protagonistas, sus historias y algunas de las anécdotas que han quedado en la memoria de quienes han sido testigos de sus 5 décadas de existencia. Escuchemos.
2: Esta noche nos unimos a las conmemoraciones por el 50 aniversario de la Plaza de Toros Monumental Zacatecas. Y hoy les presentamos la primera de 2 partes relacionada con los antecedentes de la Fiesta Brava y con este coso emblemático de la ciudad de Zacatecas, que por cierto está de fiesta, conmemorando también el 480 aniversario del descubrimiento de las minas de Zacatecas, ocurrido el 8 de septiembre de 1546, y comenzaremos con un epígrafe apropiado para el tema. Plaza de Toros redonda, redonda como la tierra, de arena fina su piso, sus paredes de cantera, abierta como una boca que quiere comer estrellas. Guillermo Rubio Belmonte, poeta taurino, Zacatecas, 1982. Reza un popular y antiguo refrán: no hay fecha que no se llegue, ni plazo que no se cumpla. Y en efecto, una fecha ha llegado. Sábado 5 de septiembre de 2026, se cumplen 50 años de la inauguración de la emblemática Plaza de Toros Monumental Zacatecas. En virtud de ello, se han programado algunos actos conmemorativos y aprovecho la ocasión para traer a la memoria las circunstancias y los protagonistas de los hechos que hicieron posible la construcción de esta Plaza de Toros. Pero comencemos con un recuento previo que la historia de Zacatecas ha registrado. La Fiesta Brava ha evolucionado con el paso del tiempo, al igual que lo han experimentado los escenarios donde ha cobrado vida. En un primer momento surgen de modo espontáneo en el campo, allá por los territorios andaluz y salmantino. Luego se traslada a las plazas mayores de pueblos y ciudades. Más tarde, en el siglo XVIII, el juego más o menos espontáneo pasa al espectáculo que, por cierto, requiere de un reglamento, así como de un recinto construido exprofeso. Para entonces, cuando nace la fiesta, en el sentido moderno de la palabra. A la festividad con astados en Zacatecas la encontramos desde los primeros años de vida de este real minero. En el primer libro de actas de Cabildo, se registra que sus pobladores ya disfrutaban de este tipo de regocijo en el año de 1558 y que se organizaba en la incipiente Plaza Mayor durante las celebraciones septembrinas que llevaban a cabo en honor de la santa patrona de la ciudad, Nuestra Señora de los Remedios. En dicho espacio público se improvisaba un ruedo. Sin embargo, por el ligero declive del terreno, la fiesta fue transferida a la antigua Plaza de San Juan de Dios, donde hoy se ubica el Jardín Independencia, para tener mayor amplitud y por ser más plana. Imagínense ustedes, amigos, que un cornúpeto agarra de bajada o de subida a los improvisados toreros. Resultaba muy peligroso. No obstante, durante el virreinato utilizaron ambos escenarios hasta principios del siglo XIX y su ejecución obedeció a los más diversos pretextos, incluso duraba varios días. Este singular festín también conoció otro escenario, la Plaza de las Tunas, hoy Jardín Morelos, donde está el monumento a la madre. Muy cerca de ahí, en el ángulo noreste de la Alameda, fue construida la más antigua plaza de toros permanente que se conoce, ya que las anteriores eran hechizas y efímeras. Estaba ubicada a escasos 20 metros de la fachada de la Capilla de la Concepción. Funcionó a partir de 1832 y hasta los años 40 de ese siglo. Al otro lado de la Alameda hubo intentos por construir otro coso en el Mesón de San Felipe. Más adelante, el 15 de septiembre de 1866, fue inaugurada la Plaza de Toros de San Pedro, transformada hoy en lujoso hotel. Al sur de la ciudad, la última corrida en esa plaza se verificó el 16 de septiembre de 1975. Entre 1867 y 1868 es levantado el coso conocido como El Progreso, en el sitio donde ahora están las instalaciones de Telmex y de un estacionamiento privado. Pero su vida como escenario de la Fiesta Brava feneció mucho antes que la de San Pedro. Pero, ¿cuál fue el motivo de la clausura del coso de San Pedro? Sencillamente porque en las festividades septembrinas del siguiente año, la afición zacatecana estrenaría una plaza de toros de características monumentales. Esta magna obra fue emprendida en la administración del general Fernando Pámanes Escobedo, a quien por varias vías le llegaron propuestas para construirla, entre ellas la que aportó uno de sus más cercanos colaboradores, el ingeniero juchipilense Javier Reynoso Robles, con quien sostuve una entrevista en su domicilio hace exactamente 20 años y quien me contó todo lo relacionado con la construcción de lo que sería conocida como la Plaza de Toros Monumental Zacatecas. Pero eso se los contaré en la próxima emisión. Hasta entonces.

0: damos paso a las Morismas de Bracho. Fe, historia y memoria viva. Hay lugares que guardan historias, ciudades que conservan tradiciones y pueblos que año tras año vuelven a contar su historia. Con la música, con los tambores, con los uniformes, con la pólvora y sobre todo con la memoria. En Zacatecas, cuando llega el mes de agosto, las Lomas de Bracho se transforman. Miles de personas se reúnen para cumplir una tradición que ha pasado de padres a hijos durante más de 2 siglos. Moros y cristianos vuelven a encontrarse. Los tambores anuncian el combate. Las bandas avanzan, los estandartes se levantan, los caballos recorren las lomas. Y la historia, la leyenda y la fe se encuentran en un mismo escenario. Son las Morismas de Bracho. Una celebración religiosa, cultural y comunitaria que forma parte de la identidad de Zacatecas y que en 2025 alcanzó una dimensión internacional al ser reconocida por Guinness World Records como la representación histórica más grande del mundo, con 17.601 cofrades contabilizados oficialmente. Pero antes del récord, antes de las miles de personas, antes de los uniformes, los caballos, las bandas y la pólvora, ¿de dónde viene esta tradición? ¿Qué representa? ¿Quiénes son los personajes que aparecen en las batallas? ¿Y por qué miles de familias zacatecanas esperan cada año el momento de regresar a Bracho? Hoy, en Zacatecas en la Hora Nacional, vamos a conocer la historia de una de las expresiones culturales y religiosas más extraordinarias de nuestro estado. Hablar del origen de las Morismas de Bracho exige hacer una distinción. Una cosa es hablar de la tradición de las representaciones de moros y cristianos, que tiene antecedentes muy antiguos en el mundo hispánico y que llegó a la Nueva España durante el periodo colonial. Y otra es hablar de la organización que dio forma a las Morismas de Bracho, como las conocemos hoy en día. En Zacatecas existen referencias históricas de representaciones anteriores, documentos y estudios citados por instituciones estatales y legislativas señalan antecedentes de celebraciones de moros y cristianos en la región desde los siglos XVII y XVIII, incluyendo una representación de la Batalla de Lepanto realizada en 1735 por trabajadores vinculados con Domingo Tagle de Bracho. Pero el año que ocupa un lugar fundamental en la memoria de la tradición es 1824. Este año, un grupo de apenas 14 personas se reunió en Zacatecas con la intención de formar una hermandad religiosa dedicada a San Juan Bautista. Con el tiempo, aquella pequeña organización creció y se convirtió en la Cofradía de San Juan Bautista. De aquellas 14 personas, a los miles de cofrades que hoy participan, hay una distancia enorme. Pero hay algo que permanece: la pertenencia. Porque para muchas familias, participar en las morismas no es simplemente actuar, es cumplir una promesa. Es acompañar a los padres, es enseñar a los hijos, es portar un uniforme que alguna vez llevaron los abuelos, es aprender una marcha, es reconocer el sonido de una banda, es saber dónde colocarse, es esperar el momento de volver a las Lomas de Bracho. En otras palabras, es heredar una memoria.
1: Desde brazos que me llevaba mi papá. Y pues ya hasta ahorita, hasta la fecha, tengo 32 años saliendo. Empezó desde mi abuelo, mi papá, bueno, mis tíos. Y pues ahora también nosotros, mis hermanos, mis sobrinas y todos nosotros. Toda la familia participa ahí en las Morismas de Bracho.
0: El nombre de las morismas de Bracho nos lleva a dos elementos. Por un lado, las llamadas morismas, representaciones tradicionales en las que se enfrentan simbólicamente ejércitos cristianos y musulmanes, o moros. Por otro, Bracho. Las lomas de Bracho, al norte de la ciudad de Zacatecas, se convirtieron en el espacio fundamental de esta celebración. Aquí se encuentran la capilla de San Juan Bautista, los espacios de concentración y los terrenos donde se desarrollan las representaciones y los combates. El sitio mismo forma parte de la tradición, no solamente es un escenario, es parte de la memoria de la fiesta. En 2015, las Lomas de Bracho fueron declaradas paisaje cultural por el Estado de Zacatecas, reconociendo precisamente la relación entre el espacio, la comunidad y la manifestación cultural. Y aquí aparece una de las grandes particularidades de las morismas. No estamos ante una obra teatral convencional. No hay un pequeño grupo de actores frente a un público pasivo. En Bracho, la comunidad participa. Los espectadores observan. Pero también hay familias que forman parte de los contingentes. Hay bandas, escoltas, caballerías, batallones, personajes, mayores, cofrades, organizadores y toda una estructura que permite que una representación de enormes dimensiones pueda realizarse año tras año.
2: Cuando empecé a salir, pues estaba en la tropa, en el bando cristiano. Ahorita, hoy en día, soy oficial, apoyo ahí al orden, más que nada, porque pues es muchísima gente la que se reúne de todos los barrios.
0: Tal vez uno de los aspectos más fascinantes de las morismas de Bracho es que la representación no corresponde a un solo momento histórico. En realidad, reúne tres tiempos diferentes, tres épocas, tres historias y las convierte en una sola tradición. El primer tiempo, dedicado a San Juan Bautista. La historia de San Juan Bautista, su martirio y su decapitación. San Juan es el centro religioso de la celebración. Su figura da sentido a la devoción de la cofradía. La conmemoración del martirio se vincula tradicionalmente con el 29 de agosto. De esta manera, una historia que ocurrió hace casi 2000 años se convierte en parte de una fiesta que sigue viva en Zacatecas. El segundo tiempo nos lleva a la tradición medieval y a los relatos de caballería. Aquí aparecen Carlomagno, los 12 pares de Francia, Roldán, Oliveros y personajes del bando musulmán como el almirante Balán y Fierabrás. Son relatos de carácter legendario y caballeresco, transmitidos durante siglos y adaptados a la representación popular. En las morismas, estos personajes forman parte de una narración donde se mezclan combates, honor, cautiverio, negociación, enfrentamiento y conversión. No se trata de una reconstrucción histórica académica, es una tradición teatral popular que ha unido diferentes tiempos y relatos, y precisamente ahí está una de sus características más interesantes. El tercer gran momento nos lleva al año de 1571. El 7 de octubre de aquel año tuvo lugar la Batalla de Lepanto, uno de los enfrentamientos navales más importantes del Mediterráneo entre la Liga Santa y el Imperio Otomano. La flota cristiana estuvo comandada por Juan de Austria. La victoria de la Liga Santa quedó incorporada a la memoria histórica y religiosa europea. Y en Bracho, Lepanto se transforma en representación, en la tradición de las morismas. La batalla es llevada a las lomas. Los ejércitos se enfrentan, los tambores marcan el ritmo, las bandas acompañan, las tropas avanzan y la pólvora forma parte del paisaje sonoro de la fiesta.
3: ¡Que matan que se vayan! ¡No pierden el pecado! ¡Un lástima que les tengo! ¡Allí! ¡Las tardas no pasaron!
0: Pero una representación de esta magnitud no puede existir sin organización. Las morismas tienen una estructura propia. La cofradía de San Juan Bautista cuenta con una directiva y con responsables de la organización de las actividades. Dentro de la representación existen los estados mayores de los bandos cristiano y turco, sus bandas, escoltas y tropas. También existe la figura del mayor de plaza, responsable de coordinar y cuidar el desarrollo de las actividades. La documentación histórica de la organización registra una estructura con presidente, secretario, tesorero, vocales y mayor de plaza, además de la organización interna de los diferentes contingentes. ¿Quiénes participan? Participan hombres y mujeres, personas mayores, jóvenes, niñas y niños, familias completas. Algunos desempeñan papeles principales, otros forman parte de las tropas, otros pertenecen a las bandas. Hay escoltas, caballerías, personajes históricos y legendarios, y hay quienes dedican meses a preparar aquello que el público verá durante unos cuantos días.
4: Mi edad es de 28 años. Tengo toda, prácticamente toda mi vida participando, desde, pues ahora sí, desde bebé, porque, pues bueno, es parte que me inculcaron mi papá, y seguimos aquí en pie este año que viene y los que vienen, pues en la fiesta. Y más que nada, pues también estamos por parte religioso, estamos ahí con el patrón que es San Juan Bautista, y de antemano pues yo tengo fe en ese santo, y es lo que me motiva para yo estar ahí participando en la morisma.
0: Los personajes no se asignan simplemente como si fueran papeles de una obra escolar. Dentro de la tradición existen criterios de antigüedad, méritos y organización interna. La participación se convierte así en un proceso de continuidad. Quien entra a la tradición aprende de quienes estuvieron antes, y algún día será él o ella quien enseñe a los que vienen detrás.
5: Tengo 16 años. Tengo 7 años participando. Pues la devoción, y me gusta participar, me gusta ir a conocer más de lo de la historia que por lo que pasó esa guerra. Yo salgo con el grupo de los devastadores en la tropa.
0: Las morismas de Bracho también se reconocen por sus sonidos: el golpe del tambor, la orden de la corneta, el paso de los contingentes, el relincho de los caballos, las voces, los cañones, la pólvora y, por encima de todo, la música de las bandas. Para quien visita Bracho por primera vez, puede parecer un enorme espectáculo. Para quien participa, es mucho más. Es disciplina, es preparación, es identidad, devoción y comunidad. Las morismas de Bracho son una historia contada de generación en generación. Una historia que mezcla siglos. Una historia donde conviven la religión, la leyenda, la memoria, el teatro popular y la identidad comunitaria. Escuchemos ahora al director de la Compañía Estatal de Danza Folclórica de Zacatecas y delegado del Consejo Internacional de Organizaciones del Folclor, el maestro César Lara Bañuelos.
6: Año con año, durante 3 días de agosto, se lleva a cabo una de las fiestas populares más impresionantes que hay no solo en Zacatecas, sino en todo México, la morisma. A no dudar, una de las tradiciones más extendidas en México son las danzas de moros y cristianos, cuyo origen se remonta a los inicios de la colonia. Ya en 1538 se celebró la paz concertada entre Francisco I y Carlos V con una morisma. Con el tiempo, estas celebraciones fueron adquiriendo más y más importancia hasta reunir todos los elementos de una representación teatral rica y compleja. Durante el arduo periodo de evangelización, las morismas sirvieron para acrecentar la fe de los indígenas y no solo para divertir a un determinado público. En la Ciudad de México, tanto como en los estados de Puebla, Michoacán y Tlaxcala, se realizan periódicas danzas de moros y cristianos, pero ninguna tan espectacular como la morisma de Zacatecas. Se han encontrado algunos orígenes del argumento que anima esta fiesta. Una tesis que posee adeptos es la que ubica ese origen en la novela de Pérez de Hita, Guerras Civiles de Granada. En la segunda parte de esta obra se relata la rebelión de los moriscos en 1568, así como la forma en que fue sofocada por Juan de Austria. Tal vez sea así, pero este es solo uno de los orígenes, pues toda tradición popular tiene varios afluentes, si bien no siempre pueden distinguirse. Otros elementos se integraron al amorismo, algunos españoles, otros indígenas, muchos provenientes ya del México independiente. La morisma se lleva a cabo en Bracho, un vasto descampado situado al noreste de la ciudad. Los actores no son improvisados, sino que pertenecen desde niños a la cofradía de San Juan Bautista. Larga es la preparación que debe de tener un participante en este espectáculo. Para llegar a desempeñar los papeles principales, hace falta ganarlo a fuerza de tesón, esfuerzo y antigüedad. En el vestuario de los ejércitos hay una abigarrada mezcla de épocas. Los soldados moros portan uniformes de zuavo francés. Para distinguirse de los soldados, los jefes moros ostentan un cinturón de terciopelo con una luna, símbolo del Islam, además de llevar un turbante que enfatiza su jerarquía. Los cristianos portan pantalón blanco, botas negras y camisa roja. Ambos ejércitos luchan con rifles y son acompañados por sus respectivas bandas de guerra. La morisma se inicia con el reto de Fierabrás al emperador Carlomagno. Ante esta afrenta, el caballero Oliveros, fiel súbdito de Carlomagno, captura y convierte al cristianismo al infiel ofensor. Esto marca el inicio de los combates que llegan a realizarse en varios frentes, siempre con el deseo de convertir o matar al infiel. Pero no solo es la lucha de territorios diversos, sino que también se pelea en siglos distintos. Así, luego del episodio entre Fierabrás y Carlomagno, se representa ya en la tarde el enfrentamiento de Don Juan de Austria con el gran turco Argel Osman. El argumento prevé que primero triunfen los cristianos, cualquiera que sea el frente donde luchen, luego los moros y finalmente los cristianos. Esta victoria definitiva se logra cuando Don Juan de Austria logra cortar la cabeza del rey moro, misma que se exhibe en la punta de la lanza al público asistente. Con música interpretada por moros y cristianos termina la morisma, una tradición que año con año reverdece. Esta información la obtuve del libro La Ciudad de Zacatecas, 1991.
0: Esto fue Zacatecas en la Hora Nacional. Gracias por acompañarnos domingo a domingo. Hasta la próxima. Muy buenas noches.
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1: Dana.
2: Dana.
3: Dana. Su versión no coincide con los hechos.
4: ¿Qué hechos?
3: Los hechos. ¿Dónde estaba el 24 de febrero?
4: ¿Era de día? ¿De noche?
3: Joder, tranquila. Aquí.
4: ¿Cómo era? Dana, tienes que contarnos todo lo que sepas o tendremos que adoptar medidas más duras.
3: Vale.
5: Era un príncipe azul. Los ojos azules como el mar azul.
3: Era rubio. Bueno, un poco moreno. Bueno, rubio, moreno.
5: Bueno, da igual. Tenía 23 años.
3: Un lunar, aquí.
5: ¿Fit?
3: Buenísimo, de hecho. Y le dime mi número de teléfono.
6: ¿Qué? A ver, bueno, le puede pasar a cualquiera, ¿no? Bueno, continúa.
5: Es el hombre de mi vida.
4: Dana. ¿Es él?
5: Es él.
4: Lo tenemos. ¿Y te lo vamos a traer vivo o muerto?

0: Quiero una vez más agradecer a mis músicos. Ha sido un gustazo. Muchas gracias, señores. Hasta la próxima. Se les quiere, de verdad.
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Norberto Fimpel en el saxofón, invitado de honor.

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Cuando la luz del sol es ya poniente, gracias, Señor, es nuestra melodía. Recibe como ofrenda amablemente nuestro dolor, trabajo y alegría. Si poco fue el amor en nuestro empeño de darle vida al día que fenece, convierta en realidad lo que fue un sueño, tu gran amor que todo lo engrandece. Tu cruz, Señor, redime nuestra suerte de pecadora injusta e ilumina la senda de la vida y de la muerte del hombre que en la fe lucha y camina. Jesús, Hijo del Padre, cuando avanza la noche oscura sobre nuestro día, concédenos la paz y la esperanza de esperar cada noche tu gran día.

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0: Muchas gracias y muy buenas noches a todos. Gracias.
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Son las 7 de la mañana con 31 minutos y bueno, la nota que desde ayer está circulando en los medios impresos, radio, televisión, redes sociales, es la explosión que se registra frente a la comandancia de acá del municipio de Ojo Caliente. Hay por lo menos 7 heridos, 6 civiles y una policía municipal resultaron heridos, además de múltiples daños materiales, que fue el saldo del ataque con explosivos ocurridos la noche del domingo contra las instalaciones de la Policía Municipal de Ojo Caliente, y que además es el tercer atentado de este tipo en menos de una semana. Recordemos que los otros dos fueron en Tabasco y en Villa García. Las clases que inician hoy, las actividades del gobierno municipal y la feria regional de Ojo Caliente fueron suspendidas. Minutos antes de las 8 de la noche, un fuerte estallido en la calle González Ortega alarmó a los habitantes de la colonia Centro en la cabecera municipal. Aunque el gobierno del estado primero informó que un artefacto había sido arrojado en el lugar desde un vehículo en movimiento, después se aclaró y se demostró que, de acuerdo a las primeras indagatorias, el explosivo se detonó dentro de un automóvil particular. El saldo oficial hasta la noche de ayer era de 7 heridos, así como 11 coches particulares dañados y 2 patrullas también afectadas. Hasta el momento no se ha precisado el estado de salud de los lesionados. Así es que múltiples daños deja el estallido en varios metros a la redonda acá en el municipio de Ojo Caliente, tercer atentado de este tipo terrorista, de este tipo de acción terrorista que ahora tienen que enfrentar elementos de seguridad. Tercer atentado, detonaron un auto con explosivos en el centro, minutos antes del concierto para coronar a la reina de la feria regional en la plaza principal. La alcaldía prácticamente fue destruida, repito, hay varios vehículos también destruidos, hay 7 personas heridas y bueno, el nerviosismo y la psicosis muy, muy comprensible que se vive hoy en el municipio de Ojo Caliente, pero también en todo el estado, donde la violencia está desbocada, donde los discursos se vinieron abajo. Son las 7 de la mañana con 34 minutos.

0: Hoy en el periódico El Diario, su nota principal, ya le estaba dando cuenta, explotan comandancia de Ojo Caliente y hay 7 heridos, suspenden clases y toda actividad gubernamental. Esto lo digo yo, esto se llama terrorismo. También hoy en el periódico El Diario exigen acciones por desaparecidos en el municipio de Fresnillo. Más de 20.000 cofrades entre moros y cristianos. Este domingo celebraron el tradicional desfile de la edición 202 de las Morismas de Bracho por las principales calles de la capital en honor de San Juan Bautista. Hasta el sábado se reportó saldo blanco en las batallas, la logística y la gran cantidad de gente que asiste a esta tradición zacatecana. Todo listo para el regreso de más de 400.000 alumnos en este nuevo ciclo escolar. Más de 400.000 niñas y niños y adolescentes inician hoy su ciclo escolar, de acuerdo a lo que informa la Secretaría de Educación. El líder sindical de la sección 34, Filiberto Frausto Orozco, llama a revisar estrategias de seguridad y pidió a su vez seguridad para este regreso a clase. El gobierno del estado invierte más de 183 millones de pesos para adquirir materiales didácticos con la finalidad de aligerar el gasto económico de las familias zacatecanas. Amplían convocatoria de becas del SICSAC. Esta convocatoria se amplía hasta el 4 de septiembre. Miguel Alonso, exgobernador de la entidad y actual diputado federal, deberá ratificar personalmente la queja que interpuso ante la Comisión de Derechos Humanos del Estado Zacatecas contra el secretario de la Función Pública, Ernesto González. La presidenta de la Comisión de Derechos Humanos, Marisela Dimas, aclaró que el recurso fue tramitado mediante un representante legal, pero la ley exige la comparecencia directa del afectado para continuar con el proceso. Son las 7 de la mañana con 38 minutos.
1: A continuación, el pronóstico de la temperatura para la zona conurbada.

0: con lluvia que se ha registrado toda la noche y esta mañana con algún chipichipe, la temperatura en este momento es de 10 grados de los 21 que nos esperan para el día de hoy. Tenemos una humedad del 61% y el pronóstico de que va a continuar lloviendo este día. 57% de probabilidades de lluvia. La salida del sol comenzó a las 6:32 y la puesta del sol se espera hoy a las 7:08. Saque el paraguas, va a seguir lloviendo estos días.
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0: 31 de agosto celebra su onomástico, quien lleva el nombre de Alina, Teófilo, Teodoto, Rufina y Andrés. Felicidades a quienes llevan este nombre y saludamos Benjamín Reyes Mata, mi querido amigo, te mando un fuerte abrazo. Y Roxana Félix, mi querida Rox, muchas, muchas felicidades, te mando un fuerte abrazo con muchos cariños, muchos recuerdos y los mejores deseos. Son las 7 de la mañana con 40 minutos.
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2: El 31 de agosto de 1950, en México se inaugura el Canal 4, XHTV-TV, lo que significa el inicio formal de la televisión mexicana. Diana Frances Spencer nació en Inglaterra el 1 de julio de 1961 y murió en Francia el 31 de agosto de 1997, también conocida como Lady Di. Fue la primera esposa de Carlos de Gales, el heredero de la corona británica, con quien tuvo dos hijos, Guillermo y Enrique.
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0: Hoy, en este momento, regresan a las aulas más de 450 mil alumnos de todos los niveles educativos. La Secretaría de Educación garantizó que se tienen las condiciones para iniciar sin contratiempos el ciclo escolar 2026-2027. El secretario Armando Delgadillo informó que son poco más de 75 mil alumnos quienes iniciarán en algún nivel educativo. Aseguró que al día de hoy se tiene cubierto con docentes el 99% de las más de 5 mil escuelas.
1: Estamos preparados, hemos trabajado mucho en estas últimas semanas de receso escolar para iniciar sin sobresaltos las actividades educativas este próximo 31 de agosto, este próximo lunes. En el tema académico estamos dando recorridos por las diferentes escuelas del estado, las maestras y los maestros están en los consejos técnicos escolares diseñando su plan de mejora con el que habrá de ser como el faro, ¿no?, que guíe las actividades académicas durante este próximo ciclo escolar. Los libros de texto ya están en las regiones. Realizamos en tiempo y forma los cambios y las contrataciones para las maestras y maestros que se van a las diferentes regiones de Zacatecas. Traemos muy focalizadas las problemáticas que traemos ahí en 5 escuelas principalmente y estamos atendiendo para que este día lunes 31, sin sobresaltos, inicien más de 450 mil alumnos, desde inicial hasta profesional, para que inicien sus actividades, sus clases, son más de 5,200 escuelas. Estamos también ya revisando en algunas, ahora el receso vacacional, por ahí los malintencionados ingresaron y algunos se robaron el cable, ¿no? Hurtaron los cableados eléctricos, hidráulicos. Tenemos focalizada también esa escuela, estamos atendiendo ya, entonces prácticamente estamos listos. Con ese nervio, pero nervio bonito, esa adrenalina de que inician los niños un ciclo más de formación.
2: Y dirían, bueno, al día de hoy los preparativos que tienen, el próximo lunes que inician las clases, ¿a todos los aulas, todos los grupos tendrán a un docente?
1: Todos, todos estamos revisando casos. Ahorita me acaban de reportar un caso de Jalpa, de un maestro que se jubila, obvio deja su espacio, parece ser que no se ha cubierto. Lo estamos revisando, pero ahorita ya prácticamente tenemos la vacancia cubierta al 100%. Comentarte que el día de ayer varios maestros ascendieron a asesores técnico-pedagógicos. Vamos a cubrir su espacio, pero ellos van a dejar sus grupos hasta el 16 de septiembre. Es decir, ellos no abandonan sus grupos hasta que no esté el otro maestro que los va a cubrir. Entonces tenemos el 99% de escuelas ya cubiertas con maestros y maestras que van a trabajar durante el próximo ciclo escolar.
0: El secretario de Educación en Zacatecas, Armando Delgadillo, no descartó que al inicio del ciclo escolar se presente alguna manifestación, debido a que dijo, no todos actúan en consecuencia y con responsabilidad.
1: Mira, hay mesa de diálogo. En los dos casos hay una investigación. Se hizo una denuncia primero por parte de integrantes de la escuela. Nosotros, por ley, tuvimos que retirar al maestro, una medida precautoria. Hicimos la investigación, descubrimos que no eran de peso las denuncias. Y a nosotros, como Secretaría de Educación, nos obliga a que ese maestro, al no encontrarlo culpable de ninguna situación, se tenga que incorporar a su escuela siempre y cuando hayan las condiciones. En la técnica 1 hemos avanzado adecuadamente con el diálogo franco, con los padres de familia, con los maestros. Ya se está avanzando en la técnica 1 y en la Pedro Ruiz González también hay el diálogo abierto, están las mesas de trabajo también abiertas con el subsecretario Pablo Arenas. Creo que son los focos rojos que estamos atendiendo. También aquí queremos ser nosotros muy conscientes y impulsar sobre todo el diálogo, que sea el diálogo el que nos permita avanzar, un diálogo en consenso y en acuerdo siempre en el marco de la ley. Pero si no encontramos una salida factible en ese sentido, pues también a nosotros la Constitución nos faculta las normas para poder tomar algunas decisiones que garanticen sobre todo la educación para las niñas y los niños. Yo soy muy optimista. Y no solamente el optimismo, el trabajo lo estamos haciendo para que se inicie sin contratiempos el día 31. Pero también soy muy consciente como maestro que de todas las 5,000 escuelas que tenemos, en alguna, más de alguna, pudiese surgir alguna problemática, porque acuérdate que tenemos actores muy importantes, maestras y maestros, tenemos a niñas y niños, y sobre todo también a padres y madres de familia, que a veces no todos actúan en consecuencia y con responsabilidad, y nosotros estamos atentos. En esta nueva dinámica de libertad, de democracia, de participación activa, nosotros estamos atentos en que más de alguna puede surgir alguna problemática. No lo desconocemos, tampoco no nos eso nos no nos impide que nosotros iniciemos el ciclo escolar, pero estaremos atendiendo. Tampoco desconozco la realidad que vive la mayoría de escuelas en Zacatecas.

0: La Universidad Autónoma de Zacatecas vive una situación de anatocismo ante la crisis financiera por la que está atravesando. Esto lo declara el rector Ángel Román Gutiérrez, quien informó que refirió que se continúa en el diseño de medidas de austeridad que permitan obtener recursos extraordinarios por parte de la Federación.
1: Nosotros hemos planteado y propuesto un plan de austeridad desde que entramos a la administración, pero se recrudece a partir de que no recibimos recurso extraordinario el año pasado y no vamos a recibir recurso extraordinario este año. Entonces sí necesitamos tomar medidas todavía o redoblar medidas y redoblar esfuerzo para que tanto el gobierno del estado como el gobierno federal volteen hacia la universidad y brinden el apoyo que nosotros necesitamos y requerimos. Solamente de esta manera también va a trazarse una ruta ya de trabajo para que se solucione a mediano y largo plazo el problema que traemos histórico, ¿no? O sea, yo cuando asumo en septiembre del año pasado, pues heredé una deuda histórica y sabía cuando yo asumo que existía esa deuda, pero no sabíamos de la negativa de gobierno federal en cuanto al recurso extraordinario. Es por eso que ahora pues se pone más crítica la situación para la universidad, ¿no? Sí, es aquí una ruta que estamos haciendo en equipo y que estamos analizando ya en equipo, ¿no? No está haciendo de manera separada, es decir, no lo está haciendo nada más la universidad, sino que lo estamos haciendo de manera conjunta con gobierno del estado y también con gobierno federal. Y es por eso que yo también ya he involucrado a los sindicatos, a los sectores que pues tienen que ver con la cuestión histórica de los adeudos que ha habido para los trabajadores, principalmente con seguridad social. Y algo que pues, se ha venido creciendo es una deuda de más de 4.500 millones de pesos al ISSSTE, y que de eso o de ese monto, la verdad que más de 2.500 millones de pesos se van a los intereses, a los accesorios, y que es algo
2: todavía
1: que
2: no logran estancar ese.
1: No, porque el ISSSTE está muy reacio a que se condonen estos accesorios o estos intereses. Y la verdad es imposible para la universidad. La universidad sola por sí misma jamás va a tener la capacidad de pagar una deuda de 4.500 millones de pesos. Estamos hablando casi de 2 años de subsidio de la universidad. Entonces, esto ya estamos en una situación de anatocismo que la verdad ya comieron o se comen los intereses prácticamente al capital, pero ya también a 2 años de subsidio. Si se logran gestiones de largo aliento, es decir, un plan de largo aliento, que es como lo estamos trazando con gobierno federal, pues podemos tratar de sacar por lo menos estos siguientes años a la universidad, pero también con la finalidad de que no vuelva a estar estancada financieramente hablando como estamos el día de hoy.
0: El rector de la Universidad Autónoma de Zacatecas, Ángel Román, declaró también que realizar economías manteniendo la calidad académica de la universidad es el principal reto de esta casa de estudios ante la crisis financiera por la que están atravesando. También señaló que de lograr esta meta y entre otras tareas que se están proponiendo y realizando, es de la forma en la que se van a conseguir más recursos.
1: Hay varias temas en los que nosotros estamos viendo que podemos optimizar el recurso. Uno de ellos, y yo ya lo planteé, son las prestaciones que recibimos los funcionarios. Los funcionarios, toparlas a como las reciben los docentes, porque antes se otorgaban estas prestaciones a partir del salario que recibimos como funcionarios. Entonces eso ya no será posible. Yo lo estoy informando, ya lo estoy comunicando, y a partir de ahí pues estamos viendo, por ejemplo, también recurso que se va por gasto de honorarios, o ver en aquellos espacios en donde se pueden optimizar incluso hasta grupos con un número de alumnos reducido, pues juntar dos grupos. O sea, hay mucho pues en donde estamos analizando para ver hasta dónde podemos nosotros economizar, pero siempre y cuando no se afecte también al estudiante, porque es nuestra materia prima y el estudiante es a quien estamos blindando y es a quien nos debemos y es a quien vamos nosotros a estar protegiendo en todos los sentidos. Eso los jóvenes tendrán que estar teniendo sus clases, la oferta educativa también será la que tenemos ahorita. El gran reto para nosotros es de hacer estas economías manteniendo la calidad académica que caracteriza a la universidad. Es lo que estamos ahorita analizando. Yo ahorita, la verdad, no me atrevería a dar una cifra así precisa porque no quiero equivocarme. Ya que tengamos el dato bien, pues vamos ahora sí a presentarlo. Pero sí, lo que nos vayamos a ahorrar nosotros, pues será precisamente con la intención o la idea de tomar estas medidas de contención de las que habla atinadamente la secretaria de Finanzas. Darling, you send me, I
0: know you send me. La sección 34 del Sindicato Nacional de los Trabajadores de la Educación acusó de simulación la consulta sobre la permanencia del USICAM. El secretario general Filiberto Frausto mencionó que dicha consulta sobre el futuro de la unidad del sistema para la carrera de maestras y maestros no representa una medida transparente, pese al discurso de las autoridades federales. Mencionó que el respeto a la bilateralidad sindicato-autoridad seguirá siendo la bandera magisterial para lograr la derogación de esta reforma.
2: Consideramos que la encuesta es una simulación con preguntas muy sesgadas, preguntas en realidad buscan un resultado ya previsto, van induciendo a los maestros a contestar lo que ellos esperan, preguntas realmente muy obvias. Si las planteas así a cualquier persona, si te dicen que eliges una asignación de plazas de manera muy honesta, como lo hace la Cuarta Transformación, o una asignación de plazas de manera bilateral y discrecional donde puede haber corrupción, pues evidentemente la respuesta de todo mundo sería que quiere procesos transparentes, pero en realidad no es así, que realmente estén pretendiendo recoger la voluntad de los compañeros para construir un nuevo sistema que sea más justo, más transparente, más honesto, sino que simplemente tratan de legitimar seguramente ley a estas alturas ya diseñada, planchada, que solamente requieren de un supuesto consenso a través de una consulta un tanto amañada desde nuestro punto de vista. Coincido con el planteamiento que hace la CENTE, que es nuestro también, y que va en ese sentido de desenmascarar lo que hay en esa consulta. No es una forma de construir un nuevo sistema para la carrera de maestras y maestros, no recoge el sentir y desafortunadamente es probable que quede solamente en un cambio de nombre de ese sistema, pero que prevalezcan las mismas condiciones de opacidad, de dificultad para los docentes para poder acceder a mejores condiciones salariales, opacidad también en la asignación de cargos directivos, y por tanto no resolverá de fondo lo que nosotros demandamos. Sí tenemos información de que hay ciertos estados donde hay ese contubernio entre autoridad educativa estatal y autoridad sindical, donde pudiesen darse pues ese tipo de prácticas de compraventa de plazas, pero curiosamente en esos estados pues está el CENTE, la línea oficial de Alfonso Cepeda.
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Entre lluvia, caos vial, frío, lo que usted quiera. Pero hoy vuelven a sonar los timbres en las escuelas de Zacatecas. Poco más de 450 mil alumnos están regresando hoy a clase en diferentes niveles educativos. Y también con esto inicia la agitación vial, el movimiento de nuestra economía, las alegrías y las tristezas. Desde antes comenzaron las filas para comprar los útiles escolares. Los padres de familia buscaron las mochilas, los uniformes, los zapatos, los tenis. Luego cuadernos se apilaron en las mesas familiares para que fueran forrados y tratar de contener un poco el agresivo trato que regularmente los alumnos le damos a los libros escolares. El regreso a clases también proporciona un pequeño o un gran respiro a la economía zacatecana. Comercios, taxis, transporte urbano, plataformas, supermercados, comprando los insumos para los primeros lonches. Todo eso significa un gran respiro en este regreso de ciclo escolar, un gran respiro a la muy, muy afectada economía que tenemos los zacatecanos. Son más de 5,000 escuelas las que reciben hoy o están recibiendo ya a más de 46,000 trabajadores de la educación y a estos 450,000 alumnos, que muchos de ellos ya preparan las travesuras, muchos de ellos ya están listos y esperando reencontrarse con sus amigos, y otros con los nervios de que va a ser su primer día de clases. Todos ellos felicidades, porque ustedes están teniendo la extraordinaria oportunidad de prepararse para el presente y para el futuro. Los maestros que ya conocen el ritual y los maestros jóvenes y nuevos enfrentan resultados después de haber sido capacitados para este nuevo ciclo escolar. Pero recordemos que no todo es entusiasmo. Hay problemas educativos serios, laborales y económicos. Será indispensable que las autoridades y el magisterio mantengan el diálogo para que esas diferencias se arreglen en una mesa de negociación y no lleguen, como hasta ahora, a las aulas escolares, afectando el desarrollo o la preparación seria y profesional de miles y miles de niños zacatecanos. Y además de todo esto, habrá otro ingrediente especial en este ciclo 26-27, el ingrediente político. Recordemos que ya estamos inmersos en un proceso electoral y el magisterio siempre ha sido carne de cañón de partidos políticos y de candidatos. Estos partidos y candidatos seguramente van a querer llevarlos a sus filas, seguramente tratan de convencerlos de que son la mejor opción. Y ustedes, maestros, permítanme recordarles cómo han sido tratados durante este sexenio. Yo no voy a decir por quién voten o qué hagan, o si quieren votar o no quieren votar, pero sí que el voto que tengamos sea de una manera consciente. ¿Cómo se le ha tratado al magisterio durante este sexenio? Y también, ¿cómo se le ha tratado en otros sexenios? Y ese sería un punto de partida, un punto de valoración para que usted determine a quién le va a dar su voto. Ojalá que entre campañas, promesas y disputas, nadie se olvide que los principales protagonistas o los principales actores de todo este drama educativo son los niños. Los niños, los adolescentes, los jóvenes, los adultos, a ellos se debe todo el sistema educativo. Y la obligación es prepararlos de una mejor manera para el cada día más difícil mundo o cada día la más difícil realidad en la que estamos viviendo. Bienvenidos, maestros, alumnos, autoridades,
que por cierto también se estrenan en este nuevo ciclo escolar. Hay un nuevo secretario de Educación, después de dos o tres que han tenido en este sexenio y que ninguno hasta ahora ha dado el ancho. Pero por lo pronto, bienvenidos alumnos, maestros, autoridades al ciclo escolar 26-27. Aprovechémoslo todos, porque todos lo necesitamos.

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1: Ocho de la mañana con 7 minutos en la línea telefónica. Me da mucho gusto saludar al ganadero y amigo Manuel Fernando Sescós Varela, quien actualmente es presidente del Comité Directivo de la Asociación Nacional de Criadores de Toros de Lidia y propietario de la ganadería Boquilla del Carmen, y además será quien dará lectura al pregonero del Serial Taurino o de la Feria Taurina 2026. Manuel Fernando, buenos días, gracias por recibirme la llamada.
2: Buenos días, qué gusto saludarte a ti y a tu auditorio. Nada más haciendo una precisión, no soy presidente de la Asociación de Criadores de Toros de Lidia, lo fui hace 9 años. Hoy nomás soy consejero, pero no presidente.
1: Consejero. Oye, pues de todos modos sigues mandando, ¿no?
2: No, qué va. Soy consejero ahí trabajando por el gremio nomás, ¿eh?
1: Oye, Manando, ¿ya listo el pregón para la Feria Taurina 2026?
2: Pues sí, ya lo tenemos preparado, para el viernes a las 7 de la noche ahí en el Felgueres. Ojalá pueda aportar algo después de lo que se pregona para esta feria del 2026, ¿verdad? Con mucho gusto.
1: Estamos a punto, o volvemos a vivir este episodio, Manandos, en el que se cumplen 50 años de la Plaza de Toros y existe el riesgo de que no se tengan corridas de toros. ¿Cuál es tu opinión sobre este tema?
2: Pues mira, ha sido un recurso muy recurrente de las asociaciones especistas y animalistas y antitaurinas que se han ido por el recurso sencillo de lo que la ley permite, la ley de amparo que permite en México en este momento, pues que te puedes poner una demanda de amparo simplemente por internet, llenando un esqueleto y presentando una asociación que tenga un objeto de algún aspecto ecológico, y bueno, pues en algunos lados del país, y en este caso, pues se han presentado y los juzgados donde se han presentado, federales, han otorgado suspensiones provisionales, ¿no? Como es el caso, según sabemos, de esta organización, solo vino de movimientos animalistas, mascotistas en Zacatecas, y pues pretenden suspender la actividad de la feria tan amplia y de buena calidad que se presentó para este año 2026, precisamente los 50 años de la plaza, ¿verdad?
1: Todavía es una medida preventiva, todavía no se toma una decisión final. ¿Hay alguna fecha final, una fecha mortal en la que se tenga que tomar esta fecha?
2: No, pues mira, lo que procede en un juicio de amparo de este tipo es que tienes dos días hábiles para presentar lo que se llama el recurso de queja, porque a los perjudicados pueden decirle al juez que no tienen razón, los que están presentando el amparo. Desde luego, pues ahí ya se recibe el recurso de queja y luego ya los jueces deciden en función de lo contundente de los argumentales que haya para ese tema, y ahí ya deciden, ¿verdad?
1: ¿Cuál es el riesgo o en qué está afectando estas medidas en las que pretenden suspender las corridas de toros? Se tome una decisión final, se suspendan o no, pero ¿cuáles son las afectaciones que se tienen en este momento?
2: Pues son muy fuertes, porque un espectáculo que tiene pues la incertidumbre de que se pueda dar, pues puede influir en la asistencia del público al público, al aficionado a las corridas de toros.

0: cuando, si se logra, ubícanos en este panorama, si se logra la suspensión definitiva de una corrida de toros, platícanos cómo se afecta toda esta actividad.
1: Pues totalmente, porque por un lado es un antecedente jurídico que de suyo pues marca efecto. Yo te comentaría que pues hay una jurisprudencia de la Suprema Corte de la Nación con respecto a la suspensión que tuvo por casi 2 años la Plaza de Toros México, y el criterio de la Corte muy claro fue que ninguna actividad que sea lícita de acuerdo al derecho mexicano puede ser suspendida con motivo de la presentación de un amparo. Entonces, pues es el caso, ¿verdad? La actividad taurina es perfectamente lícita de acuerdo a las leyes mexicanas, está regulado, tiene sus reglamentos en muchos municipios del país. Se celebran 4.700 festividades de este tipo en 1.120 ciudades del país. Entonces, pues digo, es una cosa que existe, que ha existido durante 500 años y que ahorita lícitamente es permitida y está regulada por la autoridad.
0: 50 años de la monumental Plaza de Toros, ¿qué te recuerda, Malandros?
1: Uy, pues muchas cosas. Yo creo que yo he asistido a todas las ferias, me acuerdo muy bien de la inauguración, de aquel cartel tan bueno, y pues muchos recuerdos. Yo creo que yo he asistido prácticamente a todas las temporadas, desde que hace muchos años, de que estaba yo en mi juventud. Y bueno, pues la plaza tiene una característica muy especial, primero de ser un recinto arquitectónico de primera línea, al haber hecho de cantera rosa, tan zacatecana, tan bien hecho, tan cómoda la plaza. Y bueno, pues las ferias han tenido diferentes niveles pues de resultados, y pues la gente en Zacatecas asiste con mucho gusto a festejar la feria con el aspecto taurino, y bueno, pues creo que un recinto que cumple 50 años ininterrumpidamente de festejar la fundación de la ciudad y la Virgen del Patrocinio, pues creo que habrá que conmemorarla con bombo y platillo ahora en sus 50 años.
0: ¿Consideras que está en crisis la fiesta taurina?
1: No, que va. Yo creo que tanto en los países taurinos europeos como americanos, la gente asiste con más número a las plazas. El lapso del cual tenemos información de la temporada 24, año 2024-2025, fue más gente que nunca a las plazas. Y se celebraron más festejos. Entonces, ¿no? La actividad no está en crisis. Al revés, va más gente, hay más número de festejos. Y creemos que, pues, si algún país taurino, por su tamaño de mercado, tiene oportunidad de crecer, pues es México, porque pues el número de habitantes aquí pues es más del doble que el de España, y es más grande que el de Francia, y no se diga Portugal, y por supuesto todos los países taurinos latinoamericanos. Entonces, pues, clase media que asiste a los espectáculos de este tipo en México es lo más grande que hay. Entonces, pues, es el país con esta actividad que tiene esta oportunidad de crecimiento.
0: Cuando fuiste a empresa aquí en Zacatecas, tú y otras personas iniciaron la Feria Cultural Taurina, que para muchos de nosotros fue una novedad y que ha sido... se ha venido organizando año con año. ¿Cuál era el objetivo de crear esta feria cultural?
1: Pues es que la tauromaquia no solamente son las 2 horas y media de corrida de toros y de festejo, sino que también tiene pues un ambiente antes y después de las corridas, ¿no? Entonces, en Zacatecas tradicionalmente ha habido siempre mucha actividad anticipada. Antes, cuando los toreros llegaban a la estación del tren, llegaban a la 1 de la tarde, 12, y se hacía un convite grande con música y todo, se organizaban los saraos en los salones de las plazas, y posteriormente se seguía celebrando. Y entonces, pues, cuando fuimos a empresa, y te comento que pues se ha hecho ya parte de muchas ferias taurinas en el país, vieron que el resultado que tenía en Zacatecas, que asistía mucha gente a oír pues conferencias, exposiciones de cuadros, de esculturas, videos, películas, comentarios, expertos en las materias taurinas, que pues es una virtud que tiene esta actividad. Una es que pues por sí misma es un arte, y pues es un rito que pone la vida y

0: la muerte en un ambiente artístico, y pero pues hay mucho que decir, que pintar, que filmar, que comentar, que escribir sobre la tauromaquia. Entonces pues es lo que se hace en estos seriales culturales, y bueno, pues este año no es de excepción, hay un programa cultural bastante interesante, y creo que pues la celebración de los 50 años de la plaza bien vale la pena que se complemente con un serial cultural.
1: Tú participas el viernes, ¿verdad?
0: Sí, señor, el viernes a las 7 de la noche en el Museo Manuel Felgueres. Ahí será el pregón de la feria del 2026.
1: ¿Cómo titulaste o cómo titulas este pregón que nos vas a dar a conocer?
0: Pues los pregones no se titulan, no son como las novelas o las poesías, sino que pues el pregón es una alegoría para platicar un poco la historia y la circunstancia actual de dónde será la Feria de Zacatecas, que pues tiene mucha historia. Aquí desde pues se tienen registros desde 5 o 6 años después de la fundación de la ciudad, ya se hacían, se corrían toros y se lanceaban toros y se hacían festividades desde la, para la fundación, y siempre pues con algunas conmemoraciones de que estaba en aquel tiempo, cuando eran las bodas reales, cuando venía un nuevo virrey, cuando había algún evento importante. Uno muy importante es cuando se firma y se acuerda la ley de paz con las tribus chichimecas de nuestra zona, con los fundadores de la ciudad de Zacatecas, se hace un evento y se hace una corrida de toros, o sea, se celebra con una corrida de toros, ¿no? Y bueno, pues de ahí en adelante ha habido innumerables eventos taurinos que se celebraban ahí en la plaza principal de Zacatecas, que es donde está ahora el mercado González Ortega. Luego se cambió a Villarreal y ha estado alternando, pero pues Zacatecas ha sido muy taurina, especialmente en la producción de toros de lidia desde los 500 años que tiene la tauromaquia mexicana, que también se celebra este año.
1: Pues te escucharemos el próximo viernes 4 de septiembre, 7 de la noche, Museo Manuel Felgueres, ¿verdad?
0: Así es, y será un gusto ahí recibirlo.
1: Te agradezco que me haya recibido la llamada.
0: Te mando un afectuoso saludo a ti y a tu auditorio. Un abrazo.
1: Gracias, Manuel Fernando Sescós Varela, ganadero de Boquilla del Carmen, y que será el encargado de platicar o dar lectura al pregonero, al pregón taurino que da inicio a esta feria cultural y a la fiesta taurina de Zacatecas 2026. Manuel Sescós, ganadero de Boquilla del Carmen y presidente de Tauromaquia Mexicana. Así es que todo listo para la fiesta brava, y ojalá y la suspensión provisional quede a un lado y podamos gozar de la fiesta brava. 8 de la mañana con 20 minutos, continuamos con Martín Gerardo López Carrillo.

0: 8 de la mañana con 22 minutos. Gerardo, buenos días.
1: Hola, licenciado, ¿cómo está? Muy buenos días, qué gusto saludarle. Buen inicio de semana, buen inicio del periodo escolar, el nuevo ciclo escolar. Buenos días a todos y a todas. Estamos aquí ya prácticamente iniciando la semana y comentarle que hoy nuestro comentario, nuestra nota informativa en deportes el día de hoy es relacionada con el buen momento que tuvo el deporte universitario de la máxima casa de estudios, la Universidad Autónoma de Zacatecas. Ellos se terminaron en el lugar 21 de 169 universidades públicas y privadas que tiene nuestro país, incluidos los tecnológicos. Terminaron en el lugar 11 en la clasificación por puntos y han tenido unos juegos anuyes y unos juegos deportivos con ADEMS a nivel nacional magníficos. Aquí están las voces de la victoria, del triunfo de oro, plata y bronce del deporte universitario conquistadas este año 2026.
0: Gerardo,
1: licenciado, me acompaña a sus órdenes.
0: Sí, permíteme, antes de presentar tu comentario deportivo sobre los logros de la Universidad Autónoma de Zacatecas, ¿cómo te fue ayer con los Marismas de Bracho? Tú participas desde hace muchos años.
1: Muy bien, licenciado, nos fue muy bien, terminamos, cumplimos en este aniversario 202 de las fiestas y Morismas de Bracho. La verdad que ya no cabe ni un alma ni un alfiler en Bracho, todo salió bien, saldo blanco, por ahí una trifulca, pero no se rompieron las vestiduras, no hubo momentos negativos. Y la verdad que terminó con saldo blanco las fiestas de Bracho 2026. Quiero hacer el siguiente comentario, licenciado, para el próximo año. Ojalá que la gente tenga mucha conciencia. Ya no caben carros en Bracho. Ojalá que la gente a partir del próximo año utilice otro medio de transporte para llegar a las Lomas de Bracho. Es imposible llegar en auto, en vehículos de plataforma, en taxis, a las Lomas de Bracho. Es imposible. Ojalá que el próximo año la gente acuda para las fiestas y Morismas de Bracho, Dios mediante 2027, sin vehículos, para que todo sea un poquito más tranquilo y tengamos mejores vías de comunicación en las Lomas de Bracho, licenciado.
0: Pues ojalá y las autoridades también ayuden con esto. Se puede hacer un sistema de transporte hacia Bracho, que vaya y venga el camión.
1: Sí, en un camión, es que es imposible llegar a Bracho. Yo ayer me fui en un taxi para no tener complicaciones y destiempos para llegar al máximo día, que es el día domingo, el día del desfile, el día de la decapitación del Rey Moro, en fin, pero todo bien. Salimos bien, bonito desfile, mucha gente, tenía muchos años que yo no veía tanta gente viendo el desfile dominical de las fiestas y Morismas de Bracho, y ayer me encantó el desfile, el colorido, los moros, los cristianos, los 12 pares de Francia, todo estuvo de maravilla.
0: Gerardo, otro tema, próximo viernes inicia la semana, el Festival Cultural o la Semana Cultural Taurina de este serial 2026, y se celebran 50 años de la Monumental Zacatecas con riesgo de que la celebración no tenga corridas de toros. ¿Qué sabes de esta suspensión temporal o parcial o no definitiva que se tiene hasta ahora?
1: Bueno, legalmente hay un amparo para una posible prohibición de las corridas de toros de este serial taurino 2026. Todavía no se decreta, todavía no se declara, todavía no se ejecuta la prohibición de las corridas de toros. Es una posibilidad para una posible cancelación del serial taurino 2026 en la Plaza de Toros Monumental Zacatecas en este aniversario 50 de la Plaza de Toros de Cantera Rosa.
0: Bueno, pues ya platicaremos sobre este tema y vamos a esperar estos días a ver qué es lo que sucede. Escuchamos tu comentario, Gerardo.
1: El próximo viernes se decreta si hay la prohibición o si sigue en curso el Serial Taurino 2026, que arranca el próximo 5 de septiembre con la corrida de toros del aniversario 50 de la Plaza de Toros Monumental Zacatecas. Licenciado, vamos al deporte universitario.
0: Gerardo, buenos días y gracias.
1: Adiós, buenos días.
2: Este año el deporte de la máxima casa de estudios, la Universidad Autónoma de Zacatecas, brilló como el oro. Logró el lugar 21 en el cuadro de medallas y el 11º lugar en la clasificación por puntos. La Universidad Autónoma de Zacatecas, los Tuzos, son la mejor universidad de Zacatecas y en deportes ni se diga. En 2026 lograron la presea áurea. Son la universidad pública en el estado y en México que, además de formar extraordinarios estudiantes, detona y forma campeones en el deporte, letras y academia. En temas universitarios son una chucha cuerera. En pocas palabras, son una sábana muy miada. El doctor Ángel Román, rector de la máxima casa de estudios, reconoció a los Tuzos de la UAS en materia deportiva.
3: ¿Qué se siente ser el rector más deportista y que ganó la medalla de oro?
4: Bueno, creo que este es un resultado, es un logro de toda la comunidad, de todos los jóvenes que desde hace tiempo vienen haciendo este esfuerzo y que ahora con mucho orgullo, con mucho esfuerzo, hacen su labor en esta competencia y bueno, participan de la mejor manera. Nos colocan la tabla general en el lugar número 11 de 160 y tantas universidades que participaron, públicas y privadas, y bueno, muy contentos los jóvenes y muy contentos nosotros también por estas medallas que trajeron. Hay una jovencita de ingeniería mecatrónica que logró 4 medallas en natación, que ya ella, la verdad, es toda una figura en el plano deportivo, específicamente en la natación.
2: Los Tuzos de la UAS destacaron en los Juegos Nacionales Anuyes y en los Juegos Deportivos Nacionales CONADEMS. Destacaron y se pusieron entre las mejores 20 universidades del país de 169 universidades participantes. Todos son orgullosos de la UAS, dice Ángel Román Gutiérrez, rector de la UAS.
4: Sí, yo les comentaba ahorita a ellos que ya son un referente en el deporte, pero también son un referente para los compañeros deportistas, para sus amigos, para las familias, para la sociedad en general. Son la verdad, un buen camino que ellos han elegido, que ellos van a continuar, pero principalmente queremos, y desde la universidad, impulsar el deporte universitario, porque el deporte universitario tiene que ser una de las alternativas y es parte incluso de la formación integral del estudiante. Pero cuando hay un premio y cuando hay un resultado positivo como el día de hoy, hay que reconocerlo y que sea un premio adicional, que es el que vamos a entregar nosotros.
2: El compromiso de la máxima casa de estudios no solo es formar estudiantes ejemplares o deportistas que rebasen todas las barreras del éxito, es también catapultar seres humanos extraordinarios de los pies a la cabeza. Así lo reconoció el entrenador de taekwondo, Toño Macías, del meritito Ojo Caliente. Su disciplina taekwondo ganó 2 medallas de bronce en los Juegos Nacionales Universitarios. Y esto dijo el de Ojo Caliente.
5: Pues la verdad, muy contento del respaldo que ha mostrado el rector hacia el deporte universitario, de manera particular al taekwondo, por supuesto. este aliciente que el día de hoy el rector le da a todos los deportistas, creo que es necesario, era necesario y es histórico. Si mal no recuerdo la memoria, me cita que es el primer desayuno, el primer convivio, porque una cosa es la entrega de reconocimientos y otra cosa es la convivencia de las autoridades con los deportistas, deportiva. Con la comunidad deportiva, así es. Entonces, contento de que el rector se dé el tiempo de reconocer y de platicar con los deportistas y a la vez comprometido, ¿no? Porque al escuchar el gran esfuerzo que hace la universidad por apoyar el deporte y a los chicos, nos hace ser más comprometidos de lo que vamos a realizar más a futuro. Seguramente en el 2027 tendremos el gran reto de mejorar el resultado, pero de momento hay que disfrutar esta gran oportunidad de convivir con el rector.
2: El resultado de la UAS en el Deporte Universitario Nacional 2026 regresó por sus mejores fueros. Se trabajó mucho del 2025 al 2026 para que esto sucediera, para que se lograran metas, podiums de vencedores y que convencieron a propios y extraños. Días y semanas, meses agotadores, donde se invirtió estrategia, talento, fuerza, disciplina, determinación y horas en jornadas de trabajo académico y deportivo. La UAS invirtió 4,700,000 pesos en armar esta selección ganadora 2026. De ello nos habla la secretaria administrativa, Angélica Colín.
6: Efectivamente, Gerardo, eso lo hacemos, tenemos ese don las mujeres, de que se nos otorga un recurso y lo extendemos lo más que podemos para que podamos cubrir todas las necesidades para las cuales es destinado el recurso.
2: 4,700,000 pesos invirtió la UAS en los Juegos Deportivos Nacionales para apoyar a todos sus atletas, que además dieron un gran resultado, ¿eh?
6: Efectivamente, esta inversión se hace justamente del presupuesto asignado para diferentes rubros y de ahí destinó la universidad 4,700,000 para que nuestros atletas fueran en las mejores condiciones. Claro, con algunas situaciones de escasez, pero como nosotros lo hacemos, es buscando medidas para que puedan ellos estar en sus habitaciones, estar en los traslados, que sus entrenadores los acompañen, que el servicio médico esté con ellos y todo el equipo que acompaña para que nuestros jóvenes se dediquen a lo que vale, a una competencia que de manera en conjunta de diferentes universidades muestre los talentos deportivos que tienen cada uno de nuestros jóvenes universitarios.
2: Para todos aquellos tuzos que se quedaron a un milímetro de la meta final, para todos aquellos universitarios que perdieron en el último segundo, pueden dormir tranquilos porque el deporte da revanchas y mientras la guerra continúe, vendrán múltiples batallas. Esto narró el entrenador Miguel Bañuelos, de kickboxing, medallista continental, internacional, nacional y universitario. El kickboxing también se bañó de oro.
7: Pues mira, muy contentos de seguir sumando y seguir difundiendo el kickboxing ahora en la Universidad Autónoma de Zacatecas. El deporte universitario trajo una medalla de oro, una medalla de plata y dos medallas de bronce. Estuvimos con una participación de 6 atletas y eso nos dejó un gran resultado que, como se dijo el día de hoy, hay que festejarlo, pero hay que seguir trabajando para que el año que entra sigamos mejorando los resultados y el desempeño de todos los chicos.
8: Muy bien, ¿qué medallas ganaste? Platícame.
7: Una medalla de oro, una medalla de plata y dos medallas de bronce. Ese fue el medallero que trajimos para la Universidad Autónoma de Zacatecas.
2: Kiko Moreira, el Fidel Velázquez del deporte universitario, un viejo lobo de mar, todavía anda festejando el triunfo del deporte universitario 2026. Así se expresó Kiko Moreira López sobre los logros de la UAS en los Juegos Nacionales Anuyes y con ADEMS.
9: Muy bien, ¿cómo te sientes? ¿Cómo te motivan estos muchachos, estos deportistas, estos resultados para seguir impulsando la cultura física en la máxima casa de estudios?
10: No, contento porque yo sé que nos debemos a los muchachos, son los que hacen el esfuerzo. Gracias al señor rector, que hace lo posible porque tengan las mejores condiciones. Desgraciadamente somos una universidad que, pues, la crisis financiera nos toca a todos los sectores. Sin embargo, el lema es: con lo que tengan, luchen, no hay misión imposible. Entonces, a ellos, a sus entrenadores, pues mi más agradecimiento por el esfuerzo que dan. Jugar a grandes temperaturas contra grandes equipos. Entonces, el esfuerzo, ellos lo dan todo en la cancha, los entrenadores con su granito de arena, con su 100% de respaldo. Creo que hace falta mejorar algunos aspectos. Claro que no estamos contentos, pero satisfechos en el sentido como queramos, pero vamos a tratar de corregir los errores que se tuvieron y mejorar el deporte en la universidad.
2: Kiko Moreira, jefe del deporte en la UAS. Soy Martín Gerardo López Carrillo, Grupo Plata Deportes.
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0: Darling, el secretario general de la sección 34 del Sindicato Nacional de los Trabajadores de la Educación, Filiberto Frausto, informó que van a continuar en la lucha por exigir el respeto a los derechos laborales, priorizando nuevos mecanismos para el acceso, la promoción y el reconocimiento de los maestros.
18: Aquí en Zacatecas, y donde hay representaciones de la CENTE, buscamos por todos los medios que se transparenten las asignaciones de plazas para los compañeros, que sean conforme a derecho y que bajo ninguna circunstancia nadie, ningún funcionario, vaya a sacar provecho de ese deseo y un derecho de los propios trabajadores a conseguir un empleo, o en este caso de los jóvenes que han cursado una licenciatura en educación, pues que tengan acceso a una a un contrato y posteriormente a su base. Vamos a seguir demandando que sí se construya realmente un sistema que beneficie a los compañeros. Nosotros tenemos una propuesta muy concreta, muy clara. Ya la entregamos a la autoridad desde el año pasado, cuando anunciaban en sus primeras ocasiones, porque este es un tema que viene ya de años, y desde el año pasado fue un compromiso de la presidenta, bueno, de hecho fue un compromiso de campaña también, al igual que la abrogación de la ley del ISSSTE, y nosotros en ese ánimo de estar preparados, pero sobre todo también de entregar propuestas y no solo quedarnos en la crítica, entregamos en la propia mano del secretario de Educación nuestra propuesta como Zacatecas. Seguramente como CENTE podremos elaborar también una propuesta y exigir al gobierno federal que esas propuestas sean consideradas, propuestas que evidentemente van en el sentido de que se beneficie a todos los compañeros y que se puede revisar, y en ningún punto aspiramos a una bilateralidad de la que podamos sacar provecho. Sí exigimos una bilateralidad para garantizar que los procesos sean conforme a derecho, que sean honestos, y eso es a lo que nosotros entendemos por bilateralidad y no la distorsión que intenta hacer el gobierno, y sobre todo deslizar la idea de que nosotros como CENTE pretendemos, así lo dice la presidenta, regresar al pasado, beneficiarnos bajo ninguna circunstancia. No hay solo una sola prueba. Ojalá, me parece incluso hasta irresponsable la declaración de la presidenta, ojalá si hubiese una prueba la mostrara. De lo contrario, me parece sí irresponsable.
0: Este lunes, durante 3 horas, los juegos de la Feria Nacional de Fresnillo serán gratuitos, previo al concierto infantil programado, según lo que informa el coordinador del patronato, Daniel Isaac Ramírez.
19: Sí, mira, ya dimos la primera promoción este miércoles pasado, lo anunció también la señora Wendy Reveles en del tema del 2x1 en los juegos, pero este lunes, que es el evento de los chiquitines, que empieza a las 6 de la tarde, tenemos la promoción de 3 horas, de 3 de la tarde a 6 de la tarde, todos los juegos gratis, excepto los juegos extremos que ustedes ya conocen, como la montaña rusa, el martillo, las sillas voladoras, pero para todos los chiquitines, ahí pueden darles la información, estarán los juegos gratis para todos ellos. Visítenos, vengan a su feria, y de ahí, de sus juegos, se van a comer, y luego el espectáculo de los chiquitines. 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
0: Se coronó a Josefina Hernández como reina de la Edad de Oro de Fresnillo, así como a sus princesas Irma López y María Saleta Laredo.
20: Cada palabra y cada sonrisa me recuerdan por qué hacemos lo que hacemos. Desde DIF queremos seguir cerca de ustedes, acompañándolos y sobre todo tocando corazones. También quiero agradecer a todo el equipo DIF Fresnillo y de manera muy especial a Claudia Navarro por todo el trabajo y cariño que pone en esta actividad. Y hoy quiero agradecer también a mi esposo, Javo, por estar siempre conmigo, por acompañarme y por respaldarme en cada paso de esta responsabilidad. Y bueno, hoy venimos a celebrar. Así que vamos a disfrutar, a cantar, a bailar y a pasarla muy bonito con la presentación de los purépechas. Gracias por estar aquí, por su cariño y por dejarnos compartir estos momentos con ustedes. ¡Feliz Día de los Abuelos! ¡Que viva nuestra reina y su corte real! ¡Y que viva la Edad de Oro!
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0: La presidenta municipal de Juan Aldama, Griselda Romero, aseguró que atiende las necesidades del municipio pese a los deudos que tiene con el Instituto Mexicano del Seguro Social.
1: con el IMSS que nos han permitido, pues nos hemos tenido que cumplir. A la fecha llevamos más o menos como 3,5 millones pagados al IMSS, y pues que eso nos permitiría aplicarlo en otro tipo de acciones. Pero el poder hacer, pese a todas las adversidades o las dificultades, estamos muy contentos porque seguimos haciendo acciones, seguimos haciendo obras. Al día de hoy, en este lugar tan importante, porque conectan diferentes puntos, pues ahora sí que con el área del Ojo de Agua, con el panteón, y por supuesto también con la secundaria y con el centro. Entonces, un gran honor para mí. Es un tramo, pues prácticamente de aquí del crucero, que es lo que está más dañado. Vamos a estar nosotros haciendo más gestión para poder ampliar un poquito más el trabajo de pavimentación en nuestro municipio. Vamos a estar siempre tocando puertas para seguir ampliando más las obras que se realizan aquí en nuestro municipio. El día de hoy estoy muy bien acompañada. Agradezco siempre al licenciado Jaime Esquivel, gracias al diputado, por la oportunidad de coincidir con usted en este proyecto tan noble.
0: Especialistas celebran iniciativa del gobierno federal para regular y restringir el uso de teléfonos celulares en escuelas de educación básica. La psicóloga clínica, Aimé Alanís, consideró como urgente restringir el uso de estos aparatos tecnológicos en las escuelas, delimitando desde estudios realizados en otras entidades. Esto, dijo, será sin duda un gran beneficio para los alumnos. Reiteró que los daños en niñas, niños y adolescentes tras el uso excesivo de estos equipos está comprobado.
3: Todavía no existe como tal una adicción al celular, pero sí ya se empiezan a ver muchas cuestiones de esta índole, que hay pues una afectación significativa, ¿no? Y señales de alarma de edad en niños pequeñitos menores de 5 años, cuando principalmente es lo que pasa, ¿no? Que solo se calman cuando tienen una tableta. ¿Y qué hace todo esto? Pues va retrasando muchas veces su lenguaje y no saben interactuar con otros niñas y niños, ¿no? Uh-huh. En la edad primaria, que es aproximadamente de los 6 a los 12 años, ¿qué pasa? Que los niños ahí empiezan a tener una dificultad para tener esta capacidad de abandonar uh-huh. un juego, ¿no? Uh-huh. Y se les dificulta tener una actividad física o una lectura. Uh-huh. Y en la etapa adolescencia, que ya es de los 12 a los 18 años, que es lo que más se está observando últimamente, insomnio, aislamiento y precisamente ansiedad. Uh-huh. Ansiedad, y empiezan a compararse con otros adolescentes, hay un descenso en sus calificaciones, uh-huh. y pues ¿qué es lo que aumenta esto? Problemas en salud mental, como son ansiedad, depresión, baja autoestima, hay ciberacoso, etcétera.
22: Entonces, si se tenga algún estudio que se haya hecho, bueno, en Zacatecas, si exista la manera de medir inclusive cuántos niños llevan un teléfono a las escuelas.
3: Pues mira, la realidad es que me parece que a la fecha no hay un estudio, pero sí sería interesante, porque uh-huh. no tan solo vemos esta cuestión de la afectación en cuanto a los procesos cognitivos, en cuanto a la capacidad de atención, memoria, concentración, uh-huh. sino que también están siendo víctimas de delitos, ¿no? Aquí yo te puedo decir que por mi trabajo como psicóloga clínica, pues me ha tocado atender varios casos de niños menores de 8 años de edad que han sido víctimas de violencia sexual a través del videojuego Roblox, aquí uh-huh. en Zacatecas, ¿no? Uh-huh.
22: Okay. Uh-huh.
3: De que es un videojuego en línea que juegan los niños en el teléfono o en la tableta, donde cualquier persona puede entrar a jugar con ellos y les empiezan a pedir fotografías íntimas y demás. Y al ser niños pequeños de 6, 7, 8 años, no tienen mucha conciencia y entonces son muy vulnerables. Por otro lado, están siendo también reclutados por TikTok, ¿no? Y por Instagram, ¿no? A la delincuencia organizada, a los adolescentes. Entonces, uh-huh. por donde lo veamos, hay muchos factores de riesgo.
0: La psicóloga clínica, Aimé Alanís Pérez, reiteró el llamado urgente a padres de familia para establecer horarios y vigilar lo que niñas, niños y adolescentes buscan en redes sociales o aplicaciones sociales. Señaló también la necesidad de no satanizar el uso de teléfonos celulares como un medio de comunicación entre padres e hijos.
3: Por otro lado, el problema que tenemos es los adultos, pues no supervisamos el historial de búsqueda, con quién interactúan, qué espacios juegan, además poner límite de tiempo, ¿no? Uh-huh. Y estar supervisando las cuentas que siguen, qué contenido están consumiendo, ¿no? Qué información están alimentando, pues, sus pensamientos.
22: El presidente hablaba de que se están haciendo algunos estudios aquí en México.
3: No, pues aquí, pues, es que se tiene que partir, como bien lo mencionaron en la mañanera, de un estudio, se tiene que hacer un diagnóstico, ¿no? La realidad por casos que hemos tenido, si te das una vuelta por el Hospital de Salud Mental de Calera, está lleno, ya sea la mañana o la tarde, y por niños y adolescentes con muchos problemas de ansiedad, depresión, y ese tipo de cuestiones. Y tiene que ver con esta capacidad, ¿no?, de poca capacidad de interacción real con otra persona, ¿no? Y están más en la, como le llaman ellos, en su vida virtual, ¿no? Aplaudo esa iniciativa, es súper urgente y emergente, pero sin duda pues es un llamado a nosotros los adultos, a los padres, madres, tutores, cuidadores primarios de niñas, niños y adolescentes, pues desde nuestra parte responsiva como padres, como madres, como abuelos, como cuidadores, el regular el uso de dispositivos, ¿no? El que no se lleve a planteles escolares, en la noche se apaga, que lo tengan los adultos en su habitación, no los menores, ¿no? Ese tipo de cuestiones se tiene que empezar a regular, y sobre todo qué es lo que se está consumiendo, ¿no?
22: Porque bueno, luego se confunde el tener un, o el dar un teléfono celular a un menor, porque muchas veces es necesario también hasta inclusive pues para localizarlo, ¿no?
3: No podemos satanizar, o sea, sin duda los dispositivos desde la parte educativa podemos tener muchos beneficios. El punto es que no hemos educado a las niñas y niños para ese uso, y además que pues ha sido como libre demanda de todo tipo de consumo, ¿no?

0: La Universidad Autónoma de Zacatecas no tiene acuerdos con el gobierno federal para el pago de la deuda histórica con el ISSSTE. Esto lo informa el rector Ángel Román Gutiérrez.
1: Toda la universidad estamos esperando un ingreso de alrededor de 11,000 estudiantes, porque entre preparatorias, áreas de ciencias de la salud, secundaria y todas las unidades académicas, es el número aproximado, porque todavía hay unidades académicas que continúan con su proceso. Todavía hay etapas de la inscripción, pero ya ahorita con ese número que nos dan, nos proporcionan de departamento escolar, llevamos, es porque yo le he comentado, el número de aspirantes es muy alto, pero también esos jóvenes, algunos ya tienen otras opciones, y nosotros todavía no cerramos el proceso de inscripción. Entonces, sigue moviéndose entre esos rangos, entre esos números.
0: El secretario de Gobierno de Fresnillo, Rubén Ríos, mencionó que se comparten desafíos, capacidades y experiencias, por lo que es un intercambio de buenas prácticas y cooperación institucional entre la capital y el mineral.
2: Comparezco, como les repito, en representación de nuestro presidente municipal, el Fresnillo Javier Torres Rodríguez, con un mensaje muy claro. Fresnillo cree en la colaboración entre el municipio y está dispuesto a trabajar, sumar y construir con ustedes. Este hermanamiento va mucho más allá de una firma. Representa la decisión de entender que nuestros municipios comparten desafíos, pero también capacidades, experiencias y oportunidades que podemos aprovechar cuando trabajamos juntos. Hoy tenemos la posibilidad de convertir esta relación institucional en acciones concretas, intercambios de buenas prácticas, promoción turística y cultural, económica, cooperación institucional y proyectos que generen resultados para nuestras comunidades. Fresnillo llega a este encuentro orgulloso de lo que representa. Somos tierra de historia, de minería, de cultura y principalmente de mujeres y hombres trabajadores que todos los días sacan adelante a nuestro municipio. Tenemos mucho que compartir, pero también tenemos la disposición de aprender lo que otros municipios están haciendo bien. Este es el espíritu con el que hoy estamos aquí. El presidente Javier Torres Rodríguez ha sido muy claro en algo. Los gobiernos debemos encontrar coincidencias, construir acuerdos y convertirlos en resultados. Queremos que esta firma sea un punto de partida y la consecución de los acuerdos previos. Agradecemos al Gobierno Municipal de Zacatecas por impulsar este encuentro y conocemos la voluntad de cada uno de los municipios aquí representados. Hoy Fresnillo viene a decirles, cuentan con nosotros. Las puertas del mineral están abiertas para trabajar, para compartir experiencias y construir juntos. Porque cuando existe voluntad para sumar, las distancias se acortan, las capacidades se fortalecen y las oportunidades se multiplican. Que este hermanamiento, repito, sea el inicio de una relación sólida, productiva y sobre todo útil para nuestros ciudadanos. En este acto hago la invitación para repetir este hermanamiento con los municipios que están aquí representados y fortalecer este hermanamiento entre municipios a nivel nacional y desde luego estatal.
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3: Buenas noches, secretario.
4: Buenas noches, señor juez. ¿Cómo se siente hoy?
5: Soso. ¿Tiene ahí ese librito de diagnóstico médico que compró el otro día?
4: Sí, señor.
5: Mira a ver si da alguna receta para rejuvenecer.
4: Déjeme buscar, a ver. Sí, sí. Aquí trae un consejo para los que quieren volver a ser jóvenes.
5: ¿De veras? ¿Cómo dice ese consejo?
4: Pues dice así: confórmate con tu edad y no comas quimbombó, porque nunca volverá lo que el viento se llevó.
5: Ajá. Bota ese libro porque no sirve.
4: Pero señor juez, ¿cómo que no sirve
5: este libro? No, porque hay muchas personas que han logrado lucir mucho más jóvenes de lo que son haciéndose una cirugía estética.
4: Y sí, pero es que aquí dice algo también sobre la cirugía estética.
5: ¿Así que es lo que dice?
4: Pues dice así: la carrocería puede hacerse lucir mejor, pero lo que nadie arregla son los fallos del motor.
5: Mire, no me traiga más el librito ese al juzgado, ¿yo?
4: ¿No?
5: A ver qué caso tenemos hoy.
4: Una estafa.
5: ¿En qué consiste esa estafa?
4: En un tipo ahí que se aseguró contra accidentes y ahora la compañía se niega a pagar el seguro.
5: Pues llame entonces a lo complicado en ese seguricidio.
4: Enseguida, señor juez. Luz María Nananina.
6: Aquí como todos los días.
4: Rudecindo Caldeiro y Escoviña.
7: ¡Vente!
4: José Candelario Tres Patines.
6: ¡A la reja!
5: Vamos a ver qué les pasa a ustedes hoy.
8: ¿Qué Tres Patines me quiere estafar otra vez, doctor?
9: Ya empezó Rudecindo con la misma bobería de siempre, chico.
6: ¿Bobería de qué? ¿Usted le llama bobería tener una compañía de seguro que es una estafa?
9: No diga mentira, señora, que mi compañía de seguro no es una estafa.
6: ¿Cómo que no es una estafa?
9: No, señora, son muchas.
5: ¿Cómo fue que dijo?
9: ¿Eh?
5: Son muchas estafas, ¿verdad?
9: No. ¿Quién habló de estafa aquí,
5: chico? Usted no acaba de decir que son muchas.
9: Sí, que son muchas ya las veces que esa señora me ha acusado a mí sin tener motivo justificado, chico.
5: ¿Seguro que era eso lo que usted iba a decir?
9: Bueno, chico, seguro, lo que se dice seguro, sí.
5: Póngale $5 de multa por si acaso, secretario.
9: Bien.
5: Y explíqueme, Rudecindo, ¿qué le ha ocurrido a usted?
8: Bueno, pues le voy a explicar, doctor. Como yo soy un gallego muy precavido, me gusta estar asegurado contra toda clase de accidentes.
5: Sí.
8: Y aunque son muchos los accidentes que se registran en la calle y en el trabajo,
5: ajá,
8: no cabe duda de que son también muy numerosos los que ocurren dentro de la misma casa de uno.
5: ¿Usted cree que son tantos?
8: ¿Cómo no, doctor? Yo he leído en una revista que el número de accidentes que se registra en el hogar es cada día más zangandongo.
5: Momento, Rudecindo. ¿Qué es eso de zangandongo?
8: Bueno, doctor, yo quiero decir que cada día es más grande. Pero yo veo que todo el mundo por ahí, en lugar de decir grande, pues dice zangandongo.
5: Pues muy mal dicho, Rudecindo. Porque lo educado y lo correcto es decir grande.
9: Sí, claro que sí. Ah, perdóneme.
5: No, usted mire, a mí me gusta.
9: Perdóneme, por eso nada más, mira, el correo le devolvió una carta a un amigo mío, chico.
5: ¿Y eso para quién era la carta?
9: Para un pariente que tiene en Sagua la Grande.
5: Sí.
9: Pero resulta que en el sobre, en lugar de poner Sagua la Grande, el hombre puso Sagua la Sangandonga, chico.
5: Y le devolvieron la carta, ¿verdad?
9: Se la devolvieron con un papelito pegado que decía así: pueblo desconocido. Y de parte del administrador de correo de Sagua, que el sangandongo lo será usted.
5: Bueno.
9: ¿Se lo ganó?
5: Sí, se lo ganó. Se lo ganó.
9: ¿Agua y sangandongo? No puede ser.
5: No, chico, puede ser. Pero, en fin, Rudecindo, dice usted que son muchos los accidentes que se registran dentro de los hogares, ¿verdad?
8: Muchísimos, doctor, muchísimos. Y de esos accidentes, la mayoría, según yo leí, ocurren en el baño.
5: No me diga, ¿en el baño?
8: Sí, señor, en el baño.
5: ¿Sí?
8: ¿Qué?
5: Parece mentira, un sitio tan solo y tan tranquilo.
8: No lo crea, doctor, no lo crea. El baño es un sitio muy peligroso porque puede resbalar uno en la bañadera y dar un mamellazo tremendo.
6: Y bien que sí, señor juez. Yo le tengo tanto miedo de resbalar en el baño y caerme que nunca entro en el baño sin encomendarme primero a San Antonio.
5: San Antonio de Padua.
6: No, a San Antonio de los Baños.
9: Bueno, pero caballero, yo creo que ustedes le están dando demasiada importancia a eso, porque la cosa no es para tanto,
6: ¿no? ¿Cómo que no es para tanto?
9: No, señora, mira, mi tío Leo Vigildo.
5: ¿Leo Vigildo?
9: Que en paz descanse.
5: ¿Hermano de quién?
9: Hermano de... Él llegó... Él viene allá de la provincia de Camagüey.
5: Sí.
9: Y le dio un abrazo a mamita y dijo, soy tu hermano. Y se quedó en casa.
5: ¡Ah, no me digas!
9: Y mamita ha averiguado y eso. Estuvo averiguando antes de... Óyeme, pero no se supo quién era hasta que murió.
5: No me digas. Sí, así que murió. Sí. Y murió él, ¿no?
9: Sí, que en paz descanse. Pues ese Leo Vigildo inventó un procedimiento tan bueno para evitar los accidentes en los baños.
5: ¿Qué occidente?
9: La...
5: Accidente
9: es donde sale.
5: No, ese es donde sale por ahí.
9: Bueno, óyeme, que jamás en la vida tuvo ese hombre un accidente en un baño.
5: ¿De chico? Veras, ¿y qué era lo que hacía?
9: No se bañaba, chico.
5: Póngale otros 5 pesos a Tres Patines por el procedimiento ese, secretario.
9: Pero si el que lo inventó fue mi tío Leo Vigildo.
5: Bueno, chico, pues que lo pague su tío Leo Vigildo.
9: No puede pagarlo, chico, si él murió, chico.
5: Pues páguelo usted, que para eso es su heredero.
9: Sí, pero óyeme, viejo, él murió sin hacer testaferro, chico.
5: Sin hacer testamento.
9: Testamento de eso.
5: Borray. Bórrele entonces esos 5 pesos a Tres Patines.
9: Borray, muchas gracias, señor.
5: Póngale 30 días para que no siga discutiendo.
9: Pero óyeme.
5: ¡Cállese la boca! ¿No le gustó?
8: ¡Cállate la boca!
5: ¡Cállese usted también!
8: Siga,
5: Sí, cállese usted también. Siga usted, Rudecindo. Decía usted que el baño es un sitio peligroso para los accidentes, ¿verdad?
8: Ya lo creo que sí, doctor. Por ejemplo, y sin ir más lejos, un vecino mío se estaba bañando el otro día con agua tibia y en eso resbaló con el jabón, se cayó y se fracturó un fémur.
9: No me digas, chico, qué cosa más rara. Ese vecino tuyo se estaba bañando con agua tibia, ¿no?
8: Sí, con agua tibia.
9: Y se fracturó un fémur.
8: Sí, señor, un fémur.
9: Entonces lo que le pasó a mi tío Toribio debe haber sido que se bañó con agua fémur.
5: ¿Por qué, señor?
9: Se fracturó una tibia, chico.
5: Pero Tres Patines. El fémur es un hueso, Tres Patines, de manera que nadie se puede bañar con agua fémur porque esa agua no existe.
9: ¿Entonces mi tío no puede haberse fracturado una tibia?
5: Bueno, sí, puede habérsela roto porque la tibia es otro hueso de aquí de la pierna.
9: No me digas, chico. Entonces a uno que se esté bañando con agua tibia se le puede romper una tibia.
5: Claro que sí.
9: Mira, de Tautalla, chico, ¿eh?
5: Sí, Tautalla, sí.
9: Ave María, chico. Pues mira, yo no lo sabía, esa es la verdad, chico. Aunque a un vecino mío le pasó una cosa bastante parecida.
5: ¿De veras? ¿Qué le pasó?
9: Que cuando se estaba bañando con agua bomba, se le rompió la bomba, chico.
5: ¿Cómo que se le rompió la bomba?
9: Sí, la bomba del agua. Dejó de subir agua y tuvo que acabarse de bañar con agua de botellón, chico.
5: Póngale 2 botellones de multa, secretario.
9: No, si ya le acabó de bañarse.
5: ¡Cállese la boca!
9: Pero óyeme, ven.
5: Póngale los 2 botellones. Siga usted rudeciendo. Por lo que veo, a usted le preocupaban los accidentes del hogar, ¿no es eso?
8: Sí, doctor, porque, verá usted, mire, yo tenía un seguro de vida y estaba asegurado también contra incendios, inundaciones, terremotos, huracanes, bombas atómicas, satélites artificiales, discos voladores, accidentes automovilísticos y accidentes callejeros. Pero contra los accidentes del hogar no tenía seguro ninguno.
5: Ah, vamos, si lo arrollaba una máquina en la calle, usted recibía una indemnización, ¿no es
8: cierto? Sí, porque contra accidentes de callejeros yo estaba asegurado.
5: Pero si resbalaba en la bañadera y se rompía un brazo, no recibía usted indemnización ninguna, ¿verdad?
8: No, porque...

0: mano para cambiar un bombillo que allá arriba en el techo, sin tomar las debidas precauciones, pues se puede caer. A veces que pierde el equilibrio, se cae, y ya usted sabe, dos o tres huesos rotos.
1: Bueno, ¿qué, ¿qué le pasa a usted? ¿Usted se ha subido en el carro?
2: No, yo pensando en la...
1: ¿Pensando en qué?
2: Que la misma bobería que está hablando la
1: ¿qué
2: señora?
1: Bobería? ¿De qué? Eso no es bobería.
0: Yo voy a hablar bobería. ¿Por eso qué hablo bobería yo?
1: Eso es realidad.
0: ¿Qué bobería la que estoy hablando?
2: Que no tiene nada la compañía suya para competir con la mía.
1: ¡Cállese la boca!
2: Mira, recién tenía una compañía española ahí que no tenía protección contra los carruajes, nada más que contra la máquina de la tijera.
1: ¡Cállese la boca! Mire, nena, hay que ser muy imprudente para subir por una escalera de mano así, sin más ni más.
0: ¿Usted toma precaución?
1: No, cómo no. Cuando yo tengo que cambiar un bombillo en el techo, llamo a la criada para que me sujete la escalera y después de eso subo yo.
2: No está mal el sistema.
1: ¿Verdad que no está mal?
2: No está mal, yo lo veo adecuado.
1: Ah, bueno.
2: Correcto, la verdad. Ahora que eso sí, yo tengo un procedimiento mucho mejor que ese.
1: A ver, ¿qué procedimiento es ese?
2: Sujetar la escalera yo y dejar que suba la criada.
1: ¿Qué es eso?
3: Oiga, pues no crea que ese procedimiento es tan bueno para evitar los accidentes. Porque una vez hice yo eso y me cayó un cuadro en la cabeza.
1: Y eso, la criada había subido a colgar un cuadro, ¿no?
3: No, ella había subido a sacudir el techo.
1: Entonces, ¿cómo le cayó un cuadro en la cabeza?
3: Porque en ese momento entró mi mujer, ¿no? Y dio la casualidad de que tenía un cuadro en la mano.
1: Ah, ya, y la criada siguió sacudiendo el techo.
3: Sí, lo único que mientras ella sacudía el techo, mi mujer me sacudía a mí.
0: Bueno, Rudecindo, pero seguro que eso de que usted se ponía a sujetar la escalera mientras la criada subía a sacudir el techo, no lo hizo usted con sus miras particulares.
2: Bueno, no, un momento, yo conozco a la criada de Rudecindo y puedo asegurarle que las miras particulares de esa señora son estupendas.
1: Bueno, dejen eso ya.
2: Una breve. ¿Oíste?
1: Bueno, cualquier apreciación que yo le digo que deje eso ya y se acabó. ¿O usted quiere que le ponga otra multa?
2: No, yo no quiero nada.
1: No, porque lo veo a usted faltándome respeto. Póngale 10 pesos de multa. 10 pesos de multa.
0: Este es un fresco, toda la vida ha sido un fresco, tú, toda la vida. Tratas a juez de tú por tú y todo eso.
1: Bueno, sí, señor.
2: ¿Qué es amigo mío?
1: Bueno, no es amigo, cállese la boca.
2: Compadre,
1: entonces, nananina, ¿usted cree que se debe tener mucho cuidado cuando se utiliza en el hogar una escalera de mano?
0: Claro,
1: ¿verdad?
0: Que sí, hay que subir con mucho cuidado y asegurarse bien del techo para no caerse.
3: Eso es lo que hago yo desde que me pasó lo del cuadro, a asegurarme bien.
0: ¿Del techo?
3: No, de que mi mujer no esté en casa.
1: Ya, Rudecindo, deje tranquila a su mujer.
3: Está bien. No, si yo a ella la dejo tranquila, doctor. Ella es la que no me deja tranquilo a mí.
1: 3 pesos de multa.
3: ¿Cuánto?
1: 3 pesos, ¿qué? ¿Le parece mucho?
3: No, me parece bien, está equitativo. Es una cantidad bastante razonable.
1: ¿Y qué, nananina? Rudecindo no se quiso asegurar en su compañía.
0: No, señor juez, dijo que 5 pesos al mes era mucho para pagar, ¿sabe? Es lo que hizo, preferir asegurarse en la compañía de 3 patines.
3: Porque la de 3 patines solo me cobraba 3.50.
0: Sí, pero es que la compañía de seguros de 3 patines es una estafa.
2: No diga mentira, señora. Mi compañía de seguro es la compañía más seria que ojos hermanos vieron.
1: Momento, 3 patines.
2: ¿Eh?
1: ¿Usted querrá decir que ojos humanos vieron?
2: Eso no fue lo que yo dije.
1: No, señor, usted dijo que ojos hermanos vieron.
2: ¿Y los hermanos no tienen ojos?
1: Sí.
2: Entonces, ¿qué bobería es la tuya? ¿No da lo mismo una cosa que la otra?
1: Póngale otro 3 pesos a 3 patines, secretario.
2: Caballero, que dicho eso está, pero ni quiera, óyeme, ¿para qué me vas a poner otro, chico? Yo me arreglo con la multa que le pusiste a Rudecindo.
1: No, señor, los suyos son aparte. En fin, Rudecindo, usted
2: dime,
1: se aseguró...
2: Dime, anda.
1: Póngale 10 pesos a Rudecindo. Usted se aseguró en la compañía de 3 patines, ¿no es eso?
3: Sí, señor.
1: ¿Y qué compañía es esa?
3: Bueno, él me dijo que se llamaba Compañía de Seguros contra los Accidentes del Hogar. ¿No es así la cosa?
2: Sí, así mismo es.
1: ¡Oray! ¿Qué pasó?
3: Bueno, porque estuve pagando los 3 pesos y medio al mes durante una pila de tiempo sin tener ningún accidente. Pero ayer por la tarde fui a clavar un clavo en la pared y mire la clase de martillazo que me di en este dedo, doctor.
1: A ver, ¡qué barbaridad! Se dio usted con ganas.
3: Y bien que sí, hombre. Ya llevo gastados 27 pesos hasta ahora en médicos y boutiques.
1: Se lo creo. Eso me ha pasado a mí muchas veces, aunque nunca me he dado tan duro.
2: Bueno, pero óyeme, eso te habrá pasado seguramente, porque mientras tú martillas con la mano derecha, sujetas el clavo con la izquierda, ¿verdad?
1: Claro que sí.
2: Eso es una imprudencia, chico. Cuando uno tiene experiencia en el manejo del martillo, nunca se debe sujetar el clavo con la mano izquierda, chico.
1: ¿Y qué se debe hacer entonces?
2: Llamar a otro que no te importe, ni le tenga afecto ni cariño para que lo sujete.
1: Bueno, pero entonces el que recibe el martillazo en el dedo es el otro.
2: Oray, pero ya ese no es un accidente tuyo, es un accidente del otro.
1: Póngale 5 pesos más, secretario.
2: Pero óigame...
1: ¿Qué? ¿No le gusta?
2: Sí, está bien.
1: Siga, Rudecindo. El caso fue que usted se machacó un dedo, ¿no es eso?
3: Sí, señor.

0: Cuando le voy a reclamar a Tres Patines la indemnización natural por el martillazo que me di en ese dedo, Tres Patines me dice que de eso nada y que no tiene que nada que ver con eso y que no me tiene que dar ni un kilo.
1: Claro que no, chico. ¿Por qué te tengo que dar yo nada a ti, chico?
0: Y tu Dios, porque lo mío fue un accidente casero.
1: No me digas, ¿tu casero tuvo un accidente?
0: No, señor, lo tuve yo. El martillazo me lo dio.
1: ¿Y a mí qué me cuenta?
2: Momento,
1: chico.
2: Tres Patines, usted no aseguró a Rudecindo contra todos los accidentes que él tuviera en su casa.
1: ¿En su casa? Sí. No, chico, yo no hablé para nada de su casa, chico.
0: ¿Cómo que no?
1: No, Rudecindo, chico, no me vuelvas loco. El seguro que yo te hice a ti, que te lo dije bien claro, no era nada más que para los accidentes del hogar.
2: Bueno, parece que ese accidente ocurrió en el hogar de Rudecindo.
1: ¿Y a mí qué me importa del hogar de Rudecindo, chico? Lo único que tenemos que pagar nosotros son los accidentes del hogar, chico.
2: ¿Del hogar de Rudecindo?
1: No, chico, del hogar, de Isaac Hogar el Boceador.
0: ¿Eh? ¡Ay, bendito Dios! ¿Y a mí qué me importa ese boceador, compadre?
1: Bueno, chico, yo creí que tú simpatizabas con él y que por eso tú contribuías con 3.50 mensales para cuando él tuviera algún accidente.
2: Momento, Tres Patines. Lo que le dijo usted a Rudecindo entonces fue que su compañía se llamaba Compañía de Seguros contra los Accidentes del Hogar, ¿no es eso?
1: Sí, del hogar, terminado en T, chico.
2: En T de Tomás.
1: No, en T de Tefatidiate, chico.
2: Ah, vamos. ¿Y por qué no le dijo usted de Isal Hogar?
1: ¿Cómo de Isal Hogar?
2: Claro, ¿por qué le dijo el apellido solo?
1: Hombre, ¿por qué iba a ser, chico? ¿Tú crees que si le digo el nombre también, Rudecindo me iba a pagar los 3.50?
2: Escriba ahí, secretario.
3: Venga la sentencia.
2: Si no quiere el acusado que yo le rompa los huesos, tiene que pagar 100 pesos por el dedo machacado. Y como esa compañía es una estafa espantosa, vamos a arreglar la cosa con 9 meses y un día.
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7: Hola, hola, hola, hola, hola, hola, hola. Muy buenos días. 9 de la mañana con 23 minutos. Temperatura 15 grados centígrados. Buenos y mojados días. Húmedos días para todos ustedes. Arrancamos la programación musical a esta hora. 9:23 exactamente. La música de Spin Doctors. El tema Two Princes. Arrancamos.

0: Arrancando bien y de buenas en ese lunes 31. Te juro por Dios que yo pensé que ya hoy arrancábamos mes, pero no, hasta mañana martes.
1: Pero los chiquitillos ya regresaron hoy, ¿no? Los chiquitillos.
0: Bueno, saludos a todos los que ya regresaron a la escuela y los que no, pues no. Oigan, a 9 de la mañana con 27 minutos, 15 grados centígrados, temperatura ambiente. La probabilidad de lluvia sigue, bueno, durante toda la semana hay probabilidad muy alta de lluvia. Hoy tenemos un 96%, para el día de mañana, ¿cuánto es? 43%, 71%, 50%, 59%. De aquí al sábado, lluvia. Digo, también habrá sus, ¿cómo se dice? Sus momentos en los cuales calmará. Lluvias dispersas le llaman los especialistas. Pero bueno, temperaturas máximas toda la semana de 24 grados centígrados, mínimas de entre 13 y 12. Para que tome sus precauciones. ¿Va que va? Le mandamos un saludo muy grande a toda la gente que está, pues, con mucho gusto acompañándonos. Y los que no están con gusto, pues, de todas maneras les mandamos un saludo. 9:28. Quédense conmigo, tengo Santoral, tengo horóscopos, tengo información chida. Y más que nada, buena música a través de 91.5 en este lunes 31, ya el último día de este mes.

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5: Corre el año 2000 cuando suena uno de los grandes éxitos de los señores irlandeses de Chuchu. La presencia de Bono. Y esto, bueno, la presencia de Bono y todo el grupo, obviamente. La voz de Bono, mejor dicho. Y el tema, Stuck in a Moment You Can't Get Up.

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1: 9 de la mañana con 38 minutos, 9.38, gracias. ¿Temperatura se mantiene 16 o 15? 16 grados centígrados, nublado, o bueno, en algunas partes está nublado, en algunas partes está chipi chipi. Saludos a mi gente que me escucha, Zacatecas, Guadalupe, y pues en todos los municipios. Ay, qué cosas han pasado el fin de semana, ¿no? Saludos con mucho cariño a la gente de Dejo Caliente. Ah, caray. Saludos de igual manera a la gente de Jerez, a la gente de Fresnillo, a la gente de Villanueva, a la gente de todo el estado de Zacatecas. Ya está enorme, ¿no? La gente de Los Cañones, allá, para Valparaíso. Saludos a toda la banda. Pero aquí los que estamos más en el centro, pues un saludo muy, muy, muy especial, que están conectados en el 91.5. Oigan, en esta mañana de lunes, lunes 31, felicitamos con mucho cariño a los que llevan el nombre de Ramón. ¡Ramón, Ramón! Sí, yo tenía a mi amigo Ramoncito, ¿cómo no? Saludos a Ramón Alcalde, allí Jerez, por cierto. Sí, sí, saludos a Ramoncito. Y de igual manera, para todos aquellos Ramones. A los Ramones, a la agrupación de los Ramones. Hoy es día también de, fíjate, hoy es día de San José de Arimatea. Día de San Nicodemo, San Arístides, San Paulino, San Aidano. Vámonos pues, San Dominguito. Aunque es lunesito, hoy es día de San Dominguito. Qué bonito, cuando, ¿cómo te llamas? Domingo, no, Dominguito. Y también es día de el Beato Alfredo. Para ellos un saludo muy grande. Pero usted está celebrando el aniversario. A pesar del día lluvioso o nubladito, día rico, fresco, tome precauciones, más si va manejando en la callecita, su chamarrita, su paraguas. Le mando un saludo, sí, ya le cayó la quincena. Es los que esperábamos que el fin de semana nos cayera, pues no, hasta hoy depositan. Si es que depositan. Hoy 31 es día de Santa Quincena Mártir. Y de igual manera para aquellos que están celebrando su cumpleaños, ¡para ustedes! ¡Muchas felicidades, bandurria! ¡Échale!

Muchas felicidades de todo corazón. Pásenla chido, chido, chido, chido. Que tenga un excelente, un maravilloso día de cumpleaños. Independientemente, yo sé que hay gente que dice, no me importa que llueva, que como llueve, trueno, relampague, yo me voy a festejar. O hay gente que dice, no, no, a mi hijo, a mi hija, a mi papá o a mi mamá, los vamos a festejar. ¿Qué más tenemos el día de hoy, mi querido Canchanchan? ¿Qué celebrancias me tienes para el día de hoy? ¿Dónde me quedaron mis celebraciones? ¿Dónde están? ¿Dónde están? No, por amor de Dios. No me las hay, dice mi rancho, no me las hayan movido. Pero bueno, fíjate que aquí lo seguía. Hechos importantes. En 1981 se creó oficialmente el Instituto Nacional de Educación para los Adultos, el INEA. Inicia en 1950 las transmisiones o la inauguración del Canal 4 en la Ciudad de México. En 1519, Hernán Cortés y sus tropas avanzan e ingresan al territorio de Tlaxcala. Muy bien. Nace en Italia en 1870 la médica y pedagoga María Montessori. Y de ahí el método Montessori, que está en no sé cuántos colegios, ¿no? ¿Qué más tenemos, Fíjense, un día como hoy, ese sí es bien triste. Es donde vamos a buscar para el siguiente bloque la canción que adaptó el maestro Sir Elton John, ya que fue el asunto de que los paparazzis seguían a la princesa Diana y a su novio. Ahorita busco ya el nombre completo, en donde fallecieron los dos. Y en un subterráneo, en un desnivel, pierde la vida la princesa Diana de Gales, conocida mundialmente como Lady Di, un día como hoy, pero de 1997. Para que vean, ¿qué cosas tenemos el día de hoy? ¿Qué más? ¡Uy, en el mundo! ¿Qué más tenemos de celebraciones? Hay mucha celebración, oiga. Hoy es Día Nacional del Afrodescendiente, aquí en nuestro país. Saludos a la gente que es la mezcla entre mexicanos y gente de, pues, de África, gente de color. Nuestros queridos afrodescendientes, con todo cariño, nuestro negrito mexicano, con todo cariño. Día Internacional de la Obstetricia y la Embarazada. Saludos de igual manera para todos ustedes, con mucho cariño. Día Internacional de la Solidaridad y Día Internacional de la Concientización sobre la Sobredosis. No, no, no. Déjese de la sobredosis. Es que porque concientizan a la gente, pues, para que no consuman estupefacientes de más. No, no consuman estupefacientes, nada. Y más los chavos, ¿no? Dicen que los consiguen, pero si a la vuelta de la esquina. Bueno, qué cosas. Vamos con música a 9 de la mañana con 43 minutos. La presencia de el maestro Miguel Bosé. Esta canción se llama Como un Lobo. Y la escuchas en esa mañana aquí en Estéreo Plata. Muy buenos días.

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1: ¡Pandurria! ¿Cómo están? ¡Buenos días! ¿Qué tal su inicio de semana laboral? Ya mucha gente regresó a las actividades normales. Y más que nada en algunos estados de la República Mexicana. Ya regresaron los chamaquitos a la escuela. Nomás que les tocó regresar con lluvia en algunas partes, en otras no, ¿eh? Obvio. ¡Ay, señor bendito! Bueno, aquí Víctor Márquez, su locutor chaburruco de confianza, 9:49 en este momento. ¿Qué temperatura? 16 grados centígrados, zona metropolitana, Zacatecas, Guadalupe. Gracias por estar con nosotros en esta mañana. Gracias por dejarnos acompañarle en el trabajo, allí en la oficina. Ya está la oficina. Llegó temprano, muy bien. A la gente que nos escucha en el taller, en los... Se me va la palabra. Tiendas departamentales, sí. Pero no. Tiendas de conveniencia. Sí, no quise decir ni Extra, ni Oxxos, ni nada de eso. Pero saludos de igual manera para usted que está trabajando en un lugar donde venden desayuno, las gorditas, los burritos, restaurante. Amigos en los talleres, gracias a la gente que está allá desde temprano en los mercados. Saludos a la gente del de Abastos, en los mercados aquí en Guadalupe, en Zacatecas. Gracias por dejarnos estar con ustedes en esta mañana. Oigan, en el año de 1987 yo les comentaba que el mundo, la verdad... Sí se vio sacudido por esa noticia, en donde la princesa Diana ya había estado en polémicas por que la hacían menos por ser plebeya allí en el palacio de Buckingham, allá en Inglaterra, por haberse casado con en ese momento el príncipe Charles, en donde ya se habían divorciado, si mal no recuerdo, ¿no? La reina Isabel no la quería, en fin, toda una telenovela. Pero el asunto es que la princesa Diana de Gales murió a los 36 años de edad la madrugada. Ay, ando bien trabado, discúlpenme. El 31 de agosto del 97 en París, Francia. ¿Qué pasó? Viajaba a toda velocidad en un automóvil Mercedes-Benz junto a su pareja Duri Al-Fayed y el chofer Henry Paul. Salieron del hotel Ritz en París. A alta velocidad trataron de escabullirse de los paparazzis que estaban encima de ella. El conductor perdió el control, se estrelló contra una columna en un túnel. Duri Al-Fayed y el conductor Henry Paul murieron al instante, mientras la princesa Diana recibió atención médica porque todavía ella quedó con vida. Y desafortunadamente alrededor de las 4 de la mañana anunciaron su deceso. Así que un día como hoy se recuerda a la princesa Diana, gran amiga de Elton John. Y Elton John cambia la letra de Candle in the Wind por Goodbye England's Road. Esta canción es dedicada para la princesa Diana.

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9: Gracias por seguir con nosotros. Muy buenos días. ¿Va en su vehículo? Qué placer que nos deje acompañarle. Mucha precaución, porque las avenidas están mojadas. Hay unas que ya no tanto, ¿verdad? Pero de todas maneras, la probabilidad de toda la semana de lluvia es latente para que tenga precaución al manejar. Señora, hoy no le recomiendo ni toda la semana. Si tiene secadora, pues lave, haga lo que quiera. Pero si no tiene secadora, así como uno que tiene que andar esperando que haya un buen solecito, pues entonces no le recomiendo que lave, ¿verdad? Oigan, quédense porque tengo todavía muchas cosas, ya que es a las 11 de la mañana, son las 9:58. Saludo con mucho gusto a mi amigo, mi hermano, mi brother, al querido Ángel Frausto. ¿Cómo estás, Angelito? Gracias por estar escuchándonos. Música de los hombres G, dedicada para el buen Angel. Se llama Devuélveme a mi chica.

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1: 10 de la mañana con 4 minutos exactamente. 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
1: Huri and the Blowfish. Esto se llama Only Wanna Be With You. 10:05. Pónganse de buenas. 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

0: 1995, Hootie and the Blowfish. Esta canción se llama Only Wanna Be With You. Así que solamente quiero estar contigo, chiquitilla, chiquitilla.
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0: A ver, chiquillos y chiquillas, quítale aquí esto, gracias, muy amable. Vamos en este momento con los signos zodiacales, pero rapidísimo, porque el tiempo es oro y el tiempo se nos va. 10:09, vamos con el primer signo zodiacal de la mañana.
2: Aries.
0: ¿Cómo le va, mi querido Aries? Hoy tendrán mucha energía para iniciar nuevos proyectos y metas personales. ¡Maravilloso! Tu número de la suerte es el 7 y tu color es el naranja.
2: Tauro.
0: La paciencia te trae grandes recompensas en el ámbito laboral. Chido por ti. Tu número de la suerte, Tauro, es el 4 y tu color es el azul marino.
2: Géminis.
0: Una charla inesperada con un amigo aclarará dudas en el pasado. ¿De qué se trata? Solamente tú sabes. Número de la suerte es el 12 y tu color es el violeta.
2: Cáncer.
0: ¡Oh, cáncer, querido! Escucha tu intuición antes de tomar decisiones en un asunto que tienen allí en la familia. Háblenlo, platíquenlo y aclárenlo, por favor. Para que ya siempre... Ven que en las familias siempre hay unos que son chismosos, peleoneros. Bueno, en todos lados se da. Pero en las familias siempre hay desaguisados, hay malos entendidos. Arréglenlos, por favor. Número de la suerte, el 2. Y tu color es el plateado, mi estimado cáncer. Amigos de...
2: Leo.
0: Brillarás como siempre. Eres una persona que siempre tiene esa posibilidad de alcanzar más... Porque tiene, pues no sé, como ese don especial de brillar. Hoy viene una situación que te va a ayudar. Si hoy hay una invitación, una reunión, no le des la vuelta. Porque puede venir algo interesante por ahí, Leo. Tu número de la suerte es el 1 y tu color es el escarlata. Siguiente signo zodiacal, rápido.
2: Virgo.
0: El día es ideal para organizar todo a tu alrededor, principalmente tus finanzas. Número de la suerte, el 5, tu color es el verde oliva.
2: Libra.
0: Equilibrio y la armonía llegarán con tus relaciones personales más cercanas. Pueden ser la pareja, ahí los hijos, la familia, o también allí en el trabajo. Si hay algún desaguisado, algún desencuentro, algún problemita, algo, arréglalo, por favor. Tu número de la suerte es el... 6 y tu color es el turquesa. Vamos con...
2: Escorpio.
0: Deja ir esos rencores, ya, déjalos atrás. Positivo, tú sigue para adelante. Número de la suerte, 9, tu color es el borgoña. Ah, chirrión, ya sé cuál es.
2: Sagitario.
0: Una salida, un viajecito corto, te llenarán de alegría y de buena energía. Pero si vas a salir y está lloviendo, ten mucha precaución, ¿eh? Número de la suerte, el 3, y tu color es el oro. ¡Vámonos! ¡Vámonos qué! Vamos con el siguiente signo zodiacal. ¡Producción! ¡Échamelo! Aquí lo tengo ya.
2: Capricornio.
0: Tu esfuerzo constante te está dando ya los frutos, ¿eh? Acuérdense, resiliencia, aguantar, ponerle empeño, hacer las cosas con cariño. Eso te va a dar siempre cosas positivas. Tu número de la suerte es el 8 y tu color es el negro. Bueno, pues póngase de negro, pues.
2: Acuario.
0: Vístase de negro. Yo traigo playera negra, sudadera negra. A ver, amigos de Acuario, ideas originales que te van a ayudar a crecer. Tal vez no son tan originales, pero pon en práctica esas ideas que traes en la cabeza. Tu número de la suerte es el 11 y tu color es el fucsia. Finalizamos.
2: Piscis.
0: Piscis, tu creatividad es a punto de estallar en lo más alto. Aprovechala. También es importante que te des tiempo para ti. Date un momentito día a día. Para caminar, para echar el cafecito. Algo que te ayude a sentirte bien, ¿eh? No solamente es trabajo, preocupaciones. También hay que darse unos minutitos día a día. Número de la suerte es el 7. Tu color es el blanco perla. Señoras y señores, esta canción es de 1994. Está muy tranquila, yo lo sé. Pero es un tema que fue muy exitoso con el grupo de Magneto. Se llama Malherido.

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0: 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Allá nos vemos.
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3: Sha la la la la la. 1993, Mr. Jones and los Counting Crows. A través de Estéreo Plata. De Plata, perdón.

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2: En alguna visita que tuve al estado de Yucatán, en específico a Puerto Progreso, me llamó mucho la atención que en algunos de los, se podría llamar pilares, ahí cerca del muelle, vi escritas varias de las frases de la película o de las películas de Rocky Balboa. Y creo que muchas de ellas tienen una filosofía bastante fuerte, pero muy bonita. Como por ejemplo, cuando él no sé si es la de Rocky 5 o en alguna de las películas, habla con su hijo que ya es grande y le dice que el mundo no es solo alegría. Dice, en realidad en ocasiones es un lugar terrible. Y por muy duro que seas capaz de arrodillarte a golpes y tenerte sometido, permanentemente vas a salir adelante. Lo único que te puedo decir es que ni tú, ni yo, ni nadie golpea más fuerte que la vida. Pero no importa lo fuerte que te golpean, sino lo fuerte que puedes ser para aguantar. Mientras avanzas, hay que soportar sin dejar de seguir adelante. Así es como se gana. Si tú sabes lo que vales y consigues lo que mereces, tendrás que soportar los golpes. Y no puedes ir diciendo que no estás donde quieres estar por culpa de eso, ni por culpa de nadie. Ten a entender que los golpes de la vida son muy duros, de todo tipo. Familiares, en el trabajo, de enfermedad, de todo tipo. Pero tú tienes la posibilidad de salir adelante, pese a los golpes que la vida te da día a día. Porque broncas todos los días tenemos, de todo tipo. En la familia, en el trabajo, de dinero, desafortunadamente de salud. Pero mientras haya vida, hay la posibilidad de salir adelante. 10 de la mañana, 26 minutos, música de Pedro Capó. Esa canción se llama Calma, relájate, disfruta.
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3: Que no se haga tarde, son las 10 de la mañana con 32 minutos. Seguimos completamente en vivo a través de esta frecuencia. La frecuencia en donde tocamos la música de tu vida es Estéreo Plata. Yo soy Víctor Márquez, su chavorruco de confianza, su locutor chavorruco de confianza, quizás a las 11 de la mañana. Oigan, para todos aquellos que de niños éramos fanáticos de, pues, algunas de las, de los cartoons, de las caricaturas, así las llamábamos. Es que cuando yo era niño nada más era Canal 5, ¿no? Las que pasaban, las caricaturas, pero clásicas, Pantera Rosa, Picapiedra, bueno, muchas. Yo era fanático de los Thundercats, pero una de las series animadas más importantes fue, obviamente, el Correcaminos y el Coyote. Que el pobre Coyote hacía todo lo imposible por escabecharse al Correcaminos y siempre salía volado. Pues bueno, ya sale la versión, estuvo enlatada un rato esa película, como 3 años según estuve leyendo, y ya están las carteleras del mundo. Vamos a ver qué tal le va. Aquí en México sí tuvo cierta importancia. Por ejemplo, cuando sale en México la de... Ay, ¿cómo se llama ese del gato? Don Gato y su pandilla. ¿Sabían que en Estados Unidos fue una serie realmente que pasó sin pena ni gloria? Por eso son muy pocos capítulos. Y en México la repetían, porque aquí en México fue muy aceptada y también en parte de Latinoamérica. Y pues bueno, vamos a ver qué tal le va al Coyote y a este Correcaminos. Coyote versus Acme. Conoce la historia del icónico personaje y su película que venció la cancelación. ¿Por qué la cancelación? Porque esa película, les digo, ya estaba hecha y no la iban a sacar. Dijeron, la tenemos enlatada, pues órale, sáquenla. Y sí, ahí está la cinta ya en las salas de México. Vamos a ver qué tal. Vámonos con música a las 10 de la mañana, 34 minutos. Año 2000, la presencia de Coldplay, el tema Trouble. Una canción que nos habla sobre el arrepentimiento, la culpa y las disculpas sinceras por haber hecho daño. Está bonita la rola, ¿eh? Esa es tu música a través de tu frecuencia.
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1: Son las 10:38. Música de Ricardo Arjona.

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3: Gracias, gracias. Las 10 de la mañana con 45 minutos, 15 para las 11, que no se haga tarde. Oigan, hay una cantante, ahí le va el nombre completito. O sea, es que creo que en ocasiones sí es importante saber cómo se llama, ¿no? Como por ejemplo Lady Gaga, se llama, ay, Germanota, no sé qué. Pero quien les voy a presentar es una voz suave, melancólica, rica, quien convirtió en la década de los 2000 las canciones de tristeza en himnos de desamor, pero llegadores, ¿no? Estamos hablando, o estoy hablando, de Dido Florian, Claude de Bonneville o Molly Armstrong. ¡Ah, su mecha! No, pues mejor que se quede con el nombre de Dido, ¿no? De hecho, la recordamos por temas como Thank You. Acuérdense de la versión que hizo también con Eminem, que le ayudó a impulsar su carrera. ¿Qué más? La canción de Here With Me. Ah, hay una que fue del tema de la serie Dawson's Creek. Pero algo que me llama poderosamente la atención, que es esa canción que les voy a presentar, que se llama White Flag, que es Bandera Blanca, que también se convirtió en uno de sus temas bien, bien exitosos y que lo vamos a escuchar. 10 con 46 minutos. Escuchas a Dido en Estéreo Plata.
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8: Ya nos vamos, bandita. Muchas gracias. Prácticamente hasta las 11, o sea, ya faltan 8 minutitos para que sean las 11 de la mañana. Posteriormente viene Flashback y tendremos más espacios para que estén bien pendientes de toda la programación. Hay sorpresas, hay regalos, hay información. Tenemos de verdad excelentes contenidos a través del 91.5. Oigan, vámonos con música de 1995. Esa canción, yo recuerdo haber visto la película, pero no recuerdo bien el tema, solamente sé que es de Michelle Pfeiffer y era maestra en un grupo de chicos de color, pero la canción fue un exitazazazo, ¿eh? La película se llama Mentes Peligrosas, 1995, pero esto, cuando uno lo escucha dice, no, por favor, rolo, no, de Coolio, se llama Gangster Paradise, paraíso de gangster.

0: La presencia de Coolio con el tema Gangster Paradise. En alguna ocasión, hace muchos años, cuando estaba la canción de moda, recuerdo que una persona le llama a otra estación de radio en otro estado de la República Mexicana. Oiga, me pone la canción de Paraíso de Hamsters. No, no es de Hamsters, era de Gangster. Pero bueno, así se la pusimos, queda lo bonito. Gracias, 1056. Amigo y servidor, Víctor Márquez. Ya nos vamos.
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0: Les aviso, les adelanto que mañana ya estaremos despacito de las 9 de la mañana, completitos, casi las 2 horas, para acompañarles con música, con información, con buen contenido y obviamente con la buena vibra que caracteriza nuestro programa. Quédense, porque les tenemos todavía muchísimas sorpresas durante todo este día a través del 91.5. 1996, es la cosa, ¿no? Sí, cómo no. Es Grupo Cabá. La canción se llama Vive. Con esto despedimos esta hora. Se quedan con más a través de Estéreo Plata, donde tocamos la música de tu vida. ¡Oh!

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4: Buenas tardes a toda la gente que anda en sintonía del 91.5 de Estéreo Plata. Yo soy Toño López y lo que escuchas es el 91.5 en lo que ahora comienza. Se llama Conexión y ahora siendo las 3 de la tarde con 6 minutos, arrancando semana lunes 31 de agosto. Algunos ya andan de regreso porque hoy regresaron a clases. Espero y me puedan platicar cómo les fue, cómo se sintieron, qué tal. Y aparte, pues, acompañado de la lluviecita, porque pues dicen que la lluvia siempre acompaña pues a las fiestas. ¿Será? ¿Será que arrancando esta semana también andaremos de fiesta? Bueno, vamos a platicarlo a lo largo de estas 2 horas. Aparte, en este lunes tendremos espectáculo con el Divo de San Antonio del Ciprés, el gurú de los espectáculos, que nos va a platicar de cosas interesantísimas. Si ustedes también son apasionados y siguen los pasos de Paulina Rubio, la chica dorada, bueno, esta tarde hablaremos de ella. Pero también, miren, tenemos nuevo colaborador porque nos va a hablar acerca de los cuidados de los pies, la podología en esta tarde. Así que si tú eres de los que sufre con las uñas enterradas, que te salió el juanetito, que bueno, ya sabes, todas estas cosas que pues luego aquejan a las personas que usan algunos tipos de calzado especial, el día de hoy vamos a platicar de eso. Pero todo esto no puede ser sin la compañía de la música, de nuestras secciones, el gusto culposo, nuestro clásico del día, pero lo mejor de todo es tu compañía. Así que quédate estas 2 horas, 2 horas de Conexión lunes 31 de agosto. Arrancamos con este éxito. Miren, bueno, pues vamos, yo creo que a irnos adentrando a la especialidad del día de hoy, porque continuamos en el año 2004. Pero antes de esto, ¿qué les parece si disfrutamos de nuestra queridísima, talentosísima, también es Gloria Trevi con Pompas de Jabón, algo de lo más nuevo? Y ahora sí profundizamos con el año de especialidad. Así que, en tanto, súbele a tu radio.

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1: Ya a las 3 de la tarde con 11 minutos, momento de nuestro primer reporte de tráfico y temperatura en esta tardecita de lunes lluviosa, este 31 de agosto. Comenzamos porque se vino el agua, se vinieron el fin de las vacaciones para los chiquitines y se vino el tráfico. Así que comenzamos con la vialidad Arroyo de la Plata acá en Guadalupe. Esto desde la altura de las canchas La Purísima hasta casi llegar al Jardín Juárez con sentido Zacatecas hacia Guadalupe. Vámonos con la calzada, también Solidaridad. Esto desde la altura secundaria técnica número 70 con sentido Zacatecas hacia Guadalupe. También la avenida García Salinas a la altura de la UNM con sentido Zacatecas hacia Guadalupe. También la avenida Pedro Coronel, esto pues en tramo del campo del club de golf, para que también lo tengan al tanto, o más bien pues lo considere, porque miren, también casi conecta el tráfico con el bulevar o la avenida Beta Grande, esto zona de escuelas también, aquí sí se ve que van a vuelta de rueda, y también el que no nos falta, el que siempre está ahí, pues dándonos un poquito de lata en cuestión del tráfico, el bulevar Adolfo López Mateo. Pero les voy a decir desde qué tramo comprende el tráfico, porque pues bueno, yendo de Zacatecas hacia Guadalupe desde Quebradilla hasta casi llegar, miren, bueno, a derecho. Pero también ahora vámonos en el sentido Guadalupe hacia Zacatecas, porque más o menos desde Ciencias y Tierras de la UAS se tiene algo de tráfico hasta convertirse en el bulevar Adolfo López Mateo. O sea, sé que este es el más saturado en este momento, para que lo tenga ahí en mente. También calzada Jesús Reyes Heroles, también con algo de tráfico, parece que van a vuelta de rueda. Y miren, también en tránsito pesado a la altura de Colinas del Padre, esto con sentido Guadalupe hacia Zacatecas, también algo de tráfico, para que lo tenga también ahí en mente. Y bueno, pues con esto y con algunos otros datos que nos arrojan algunas otras calles que tenemos aquí en Zacatecas con algo de complicaciones vehiculares, así como la avenida Preparatoria se está viendo afectada en este momento, así como, bueno, pues algunas otras alternas muy cerca también de aquí, la avenida Universidad y también Calzada de los Deportes, con algo, se ve que aquí sí está el tráfico bastante afectado, la calle Julio Ruelas, y por último también que conecta con la avenida México, también son las que presentan el tráfico en esta tardecita. Hoy tuvimos demasiado, y yo creo que todavía me faltaron algunas calles, arterias y avenidas de la ciudad de Zacatecas que nos están trayendo algo de complicaciones vehiculares en esta tardecita. Saludos, por cierto, para el profesor Juan Luis Cortés Río, que nos anda escuchando. Espero y esta información te sea de utilidad, amigos. Pero ahora vámonos con la temperatura, porque nos encontramos a 21 grados centígrados en esta tardecita de lunes, arrancando la semana con lluvia, porque miren, pues esta tarde pues se sintió un poquito más fresca, aunque de por sí ya se siente fría, pues por la lluviecita, y que tenemos una sensación térmica de 19 grados centígrados, una tarde con tormentas eléctricas, y el pronóstico de lluvia desde ahorita hasta, bueno, pues parece que toda nuestra tardecita va a estar llena de lluvias dispersas a lo largo de la ciudad de Zacatecas. Con esto, ahora sí, un reporte algo largo de tráfico y temperatura. Nos vamos con más música y entramos a la especialidad del día de hoy, porque es el año 2004, música de este año. Ahora nos vamos con King, se llama Somewhere Only We Know.

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1: Ya a las 3 de la tarde con 19 minutos para toda la gente que ya se anda reportando y se me adelantó porque apenas les voy a decir las formas de contacto, pero estoy seguro que muchos ya se las saben, así que para todos ellos, muchas gracias. Ahorita nos vamos de uno en uno, así que tranquilos porque miren, para también contactarse la gente que quiera hacer llegar su mensaje de esta tarde, porque tenemos mucha variedad y muchos espacios abiertos para todos ustedes. Pero miren, en la línea WhatsApp, la línea plata que está disponible para ti es a través del 492-90-54-915, que miren, de esta manera nos pueden hacer llegar los WhatsApps, que son los más inmediatos, los más fáciles, los más rápidos. Así que miren, también para los que andan en redes sociales, los que andan ahí medios distraídos, pero que también quieren estar en sintonía del 91.5 de Estéreo Plata, en su buscador de Facebook e Instagram, solamente escriban Estéreo Plata 91.5 y también estarán muy cerca de con nosotros. Pero los que quieren estar en sintonía en cualquier parte del mundo, en su celular o en su computadora, lo pueden hacer a través de www.estereoplataradio.com. Y también ahora sí, con esto acortaremos cualquier distancia que existe entre tú y yo. Así que mientras tanto, ahora ya que les pude entregar las formas de contacto, pues vámonos con más música, señores. Del año 2004 llega La Ley con esto que se llama Mírate. En tanto, súbele a tu radio.

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29 minutos en esta tarde de lunes 31 de agosto. Tu servidor llega, Toño Rópez, en conexión hasta las 5 de la tarde. Y quien llega en este momento ahora es RBD con Rebelde.

Familia, seguimos en sintonía y entramos de lleno al primer clásico de esta tarde aquí en Conexión, porque miren, nos vamos hasta 1977 con una canción que trasciende generaciones y que se convirtió en un verdadero himno mundial de paz, unidad y esperanza. Y es que One Love People Get Ready de Bob Marley y The Wailers es la canción seleccionada para esta tarde, aunque la versión más famosa pertenece a su aclamado álbum Exodus. La historia de este tema empezó mucho antes, porque Bob Marley la escribió originalmente en 1965 en una época de fuerte tensión política y violencia en las calles de Kingston, Jamaica. Marley buscaba llevar un mensaje de calma y fraternidad a su pueblo. Un dato genial para los amantes de la música es que esta canción es un ensamble genial, porque Marley combinó su letra original con partes del tema de 1965, People Get Ready, y escrito por Curtis Mayfield, que para el grupo de soul The Impressions fue quien colaboró en esta pista. Y por eso Mayfield aparece en los créditos oficiales de esta canción, porque en 1999 la BBC nombró a One Love It nada más y nada menos que como la canción del milenio, consagrándola como la melodía definitiva de la paz universal. Así que llega el momento de subirle el volumen, dejen fuera las malas vibras y conéctense con la energía eterna del rey del reggae. Esto es Bob Marley con One Love It.

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1: Ahora regresamos al año 2004 con esta canción de Reilly Barba, se llama Amor del Bueno. 3:37.
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Amigos, ya para cerrar nuestra primera hora compartida de esta tarde de lunes 31 de agosto, ¿qué les parece si ahora escuchamos esta canción que estoy segurísimo la van a cantar conmigo a todo volumen? Porque llega Alejandro Sanz con esto que se llama Regálame la silla donde te esperé. Uy, suena triste, ¿verdad?

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10: Bienvenidos a toda la gente que anda en sintonía y los que acaban de llegar también. Así que, bueno, todavía nos queda una hora de compartir en esta tardecita de lunes 31 de agosto en conexión con tu servidor Toño López. Así que quédate con nosotros. Esta mitad de espacio que todavía nos toca por compartir en esta tardecita de lunes. En tanto, ¿qué les parece si continuamos con los éxitos del año 2004? Porque llega Natalia y Lafourcade en aquel entonces. Natalia Lafourcade con Un Pato.

Familia, ahora llega el momento de nuestro segundo reporte de tráfico y temperatura en esta tardecita del lunes 31 de agosto, ya siendo las 4 de la tarde con 8 minutos. Vámonos, miren, porque en tránsito pesado andan a vuelta de rueda con sentido Zacatecas hacia Guadalupe, esto después de salir Calzada de la Virgen hasta casi llegar al puente que nos lleva hacia San Ramón, para que lo mantenga o lo tenga en cuenta si es que tenía destino este lugar. Y miren, también con algo de tráfico en la avenida Guerrero acá en Guadalupe Centro, ya casi conectando con carretera hacia Sauceda de la Borda, pero también ahí sí se ve que andan también a vuelta de rueda. Vámonos también con Calzada Solidaridad, porque después de una hora continúan con el tráfico, esto a la altura de la secundaria técnica número 70, para que lo tenga en mente si es que va o viene por los niños de la escuela. Vámonos también con la avenida Beta Grande, porque también nos muestra algo de complicaciones, esto muy cerca de zona de escuelas, para que pues también tenga paciencia si es que usted ya está atorado en esta parte, porque también conecta el tráfico con la avenida Pedro Coronel. Miren también, bueno, con el infaltable de todos los días, el Boulevard Adolfo López Mateo, esto desde la altura de Quebradilla hasta casi llegar a derecho en ambos sentidos, pero con una mayor afectación con sentido Zacatecas hacia Guadalupe, y también la Avenida de la Juventud, ya casi pues acercándonos a la Encantada con algo de complicaciones, así como la Calzada Jesús Reyes Heroles, para que también lo tenga en cuenta. Y miren también en Paseo de la Bufa, así como conectando el tráfico con la Avenida Ramón López Velarde en esta tardecita. También algo de complicaciones y muy cerca también de las universidades, la calle Río Lerma, así como también la avenida Preparatoria. Y por último, que conecta el tráfico con la avenida Universidad. Andan complicados los recuerdos, digo, los regresos, ¿de cuál recuerdo? Ni que nada. Los regresos a las clases, porque el día de hoy se nos desató el tráfico, ¿ya? Oigan, sí lo extrañábamos, pero no tanto. Así que se volvieron un poquito locos. Así que mucha paciencia para la gente que anda atrapada en el tráfico en esta tardecita. Y con esto nos vamos con la temperatura, porque continuamos con los 21 grados centígrados, la sensación térmica de 19 grados centígrados y la lluviecita haciéndose presente en algunas zonas de el área metropolitana Zacatecas Guadalupe. Así que con esto continuamos con la buena música del año 2004. Llega YouTube con Vértigo.

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1: Comenzamos en esta tarde y llegamos al segundo clásico del día en conexión, pero esta vez nos ponemos sinceros con nuestra sección de gusto culposo, porque de esos temas que a lo mejor al principio dices, no es lo mío, pero terminan pegándose en la cabeza todo el día. Nos vamos al año 2020 para rescatar una auténtica joyita del indie pop en español. Esta canción se llama Soñé Contigo, con una colaboración deliciosa entre el barcelonés Carlos Sadness y el mexicano Marco Mares. Esta canción, o la historia de esta canción, es que es de estas canciones que nacen de una admiración mutua muy auténtica. Marco Mares compuso el tema pensando en la vibra tropical y poética que caracteriza a Sadness, y cuando se le envió, Carlos quedó fascinado al instante y decidieron grabar juntos este tema, que reflexiona de forma súper ligera y pegajosa sobre lo extraño y abrumador que es soñar con esa persona especial cuando estás tratando de superarla. Lo más curioso de su lanzamiento es que llegó justo en medio de 2020, convirtiéndose en una especie de refugio musical muy positivo y fresco que puso a bailar a miles de personas desde sus casas. El contraste entre el tono rítmico y alegre y también nostálgico de la letra es que la hace tan adictiva. Así que no lo disimulen más, por favor, prepárense para cantarla. Esto es Carlos Sadness y Marco Mares con Soñé Contigo en el gusto culposo de la tarde.

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0: Familia, ya estamos de regreso a las 4 de la tarde con 24 minutos y que creen, lo prometido es deuda porque al iniciar el espacio del día de hoy, lunes 31 de agosto, les habíamos comentado que tendríamos colaborador nuevo que miren, bueno, para atender estos temas del cuidado de los pies y todo esto que le ponemos o le debemos de poner la atención debida porque luego los maltratamos y son los que nos mueven. Así que, pues para eso nos acompaña el licenciado Roberto Ruiz Ortiz, que es podólogo y que, bueno, pues para platicarnos de todos estos merequetengues que ya les vengo platicando. Así que sin más ni más, le damos la bienvenida a nuestro queridísimo colaborador a partir de hoy, el día de hoy. Así que, bienvenido, ¿cómo andamos, Roberto?
1: Hola, ¿qué tal? Muchas gracias por la invitación, Toño.
0: No, gracias a ti, oye, gracias por acompañarnos en esta tardecita, porque miran, ya mucha gente, yo creo que esperaba este tipo de información, de que, pues, nos es de utilidad lo que les comentaba, digo, los pies son los que nos mueven y, pues, luego los maltratamos o no los cuidamos como los debemos de cuidar, pero para eso, el día de hoy nos vas a quitar todas las dudas, despejar de cualquier duda que tengamos, porque, pues, bueno, ¿qué te parece si nos platicas un poquito en sí para conocer qué es la podología? ¿Qué hace un podólogo? ¿Qué hace un licenciado en podología, amigo?
1: Bueno, los podólogos somos los que tratamos las afecciones de los pies, los problemas relacionados con la salud de los pies. Uh-huh. Diagnosticamos y damos prevención y tratamiento para atender todos los problemas que pasan ahí en los pies.
0: Muy bien. Amigo Roberto, a ver, platícanos cuáles son los problemas más comunes que podemos encontrar. Pues, no sé, la gente que recurre a tus servicios, a tu ayuda, ¿qué es lo que con lo más que te sueles topar?
1: Los problemas más comunes son, pues, en general, uñas encarnadas, ahí por un mal corte, ahí pasa algo y tenemos que tratarlos. Hongos en las uñas también, a veces los descuidamos, no le damos la atención, no le damos los cuidados y por humedad, infección, llegan a proliferar ahí hongos en la piel o en las uñas. Okay. Entonces ya requieren tratamientos para sanar.
0: Ok, bueno, ahí tenemos los hongos de las uñas, pero algunos otros problemas que igual y si también son comunes o algunos no tan comunes, pero que también llegan contigo, Roberto.
1: Sí, algunos no tan comunes puede ser las famosas verrugas plantares, aquí les llaman ojos de pescado.
0: Ah, son verrugas.
1: Son verruguitas, son familias de los papilomas humanos. Uh-huh. y en vez de crecer hacia afuera es una callosidad que crece hacia adentro. Uh-huh. y causa mucha molestia, mucho dolor al caminar. Entonces el paciente llega con mucho dolor y hay que darle su solución a eso.
0: Llega en un grito.
1: Sí, llega muy mal, sí.
0: Oye, es que el famoso ojo de pescado, es que este es como popularmente se le dice, ¿no? ¿Cómo dices que se llama?
1: Pues verrugas plantares o papilomas.
0: Ah, ok. ¿Esto se hace, tiene alguna, no sé, debido a algo o sí, sale nada más porque sí?
1: Por lo general empieza por la humedad. Si andamos descalzos y pisamos en el suelo, nos podemos contagiar de ese, es un virus, en realidad es un virus que afecta a los pies.
0: Entonces esto puede ser más bien por andar pisando por cualquier parte, ¿no? Entonces podemos recoger ese virus y luego traérnoslo, ¿o no funciona así?
1: Sí, bueno, si tenemos alguna herida en los pies y andamos descalzos, sí puede pasar eso. Entonces tenemos que tener mucha higiene, evitar andar descalzo, usar calzado adecuado para no tener esos problemitas.
0: Ok, Roberto, alguno ahorita que dijiste la humedad, yo creo que esta característica la comparte alguno de los otros problemas, que es, por ejemplo, el pie de atleta. El pie de atleta es muy común, ¿no?
1: Es una de las afecciones más comunes que hay, sí, es cierto. El pie de atleta, pues por lo general, a los deportistas que hacen su ejercicio, sudan más, sudan un poquito más. Uh-huh. Donde más glándulas sudoríparas hay es en el pie, entonces aumenta la sudoración en el pie, hay más humedad y puede proliferar el hongo fácilmente.
0: Oye, luego, bueno, tú dices los atletas, pero luego hay unos que somos medios flojonazos, pero sudamos mucho, entonces también nos perjudica, ¿no?
1: Sí, también, cualquier tipo de persona le puede pasar eso, no solo a las personas que realicen actividad física, a todo mundo.
0: Ok, Roberto, bueno, hablamos del pie de atleta, ahora del ojo del, como popularmente conocemos, el ojo de pescado, pero ¿qué otros problemas o qué otras situaciones son las que tú atiendes, Roberto?
1: pues atendemos también heridas en los pies, atendemos al paciente diabético.
0: Ah, ok.
1: Entonces ahí nos llegan, nos puede llegar el paciente con una heridita y pues hay que darle tratamiento para sanarlos también.
0: Ok, bueno, aquí tenemos una barra de súper pues especialistas en sus ramos. Bueno, a veces vienen médicos, a veces, bueno, ahí le cambiamos, ahí le vamos variando, pero bueno, una de las recomendaciones de todos estos especialistas profesionales, en este caso de la salud, siempre recomiendan buscar a alguien que está preparado y que tiene, pues, a lo mejor un papelito que le puede decir, mira, nosotros estamos avalados y no, tú te puedes atender con nosotros, así que quita cualquier duda, miedo y todo, porque pues, supongo que también aquí pasa, ¿no? Hay algunas otras personas que pueden ir, no sé, con otros que no son especialistas y los pueden a lo mejor perjudicar. ¿Pasa esto en tu profesión o no pasa?
1: Sí, aquí con nosotros en nuestra rama, pues los podólogos somos los especialistas en atender ese tipo de problemas. Hay personas, hay pedicuristas, les enseñan a hacer el servicio, pero no van a la escuela, no tienen el título para ni los conocimientos para atender esos casos. Entonces sí llega a pasar mucho en nuestro ámbito. Uh-huh. Y sí, pues decirle al público en general que busquen un profesional en esta rama, un podólogo es el caso, y para que tengan la atención y lo debido para cuidarse los pies.
0: Digo, porque a lo mejor otros son como técnicos o estas cuestiones, está bien, pero el profesional encargado es el licenciado en podología.
1: Es correcto, Toño, ¿sí? Sí, el podólogo es el que debe de atender esos problemas.
0: Muy bien, ahora, ¿qué te parece si ya nos platicas de alguno de los problemas que pues suelen tener las personas que van a buscar tu ayuda? Pero, ¿qué te parece si ahora hablamos de los cuidados que tenemos que tener? Porque este era nuestro tema, nada más que yo quise empaparnos un poquito más de otras informaciones, pero por favor, platícanos cómo es la recomendación que debemos de tener, pues todos, no sé, a lo mejor desde chicos y grandes, los cuidados que tenemos que tener con los pies.
1: Sí, los cuidados de los pies, pues en general tenemos que revisar todos los días nuestros pies. Uh-huh. Que no tenga ninguna heridita, ninguna ampolla, callosidad, mal olor, algún agrietamiento. Y así nos damos cuenta de si tenemos algún problema o no. Hay que lavarlos a diario también. Uh-huh. Después de lavarlos con agua y jabón, hay que secarlos, especialmente entre los dedos, que no quede nada de humedad. Y también podemos aplicar bastante crema abundante en la zona con un ligero masaje.
0: También en los pies se pone crema.
1: Es lo ideal, sí. Después de bañarse uno debe de utilizar crema para hidratar los pies.
0: Dato que uno no sabía. No, es que uno es trocho y uno trata muy mal a los pies y son los que también son súper importantes porque, como lo dijimos, nos mueven, nos llevan a todas partes y uno no sabe cómo tratarlos. Entonces, estos más o menos son como de los principales. Hay algunos otros que tenemos que tener. Digo, yo acabo de aprender que tenemos que, pues, humectarlos con la crema, se puede decir. Porque también el cuidado es no ponerse a lo mejor como el calcetincito pues con los pies húmedos, ¿no? Porque ahí nos puede traer el problema del pie de atleta. ¿O aquí cómo es el asunto? ¿O por qué se pone la crema?
1: Pues la crema es para hidratar. Después de uno de bañarse se seca bien entre los dedos en todo el pie y luego se aplica la cremita para hidratar la piel, que uh-huh. no haya ningún agrietamiento. Y también se puede utilizar cambiar de calcetines todos los días es lo recomendable. Ah, después okay. del baño.
0: No, ni siquiera que hacerle, voy a doblarlo y me lo voy a poner porque pues le voy a dar un uso, doble uso para no lavar, gastar tanta agua. No, entonces sí es uno nuevo cada día, ¿no?
1: Lo recomendable sí es un par limpio cada día después del baño.
0: Ok, y esto también, por ejemplo, lo de humectarlos con la crema, supongo, es como para que no se nos haga como que el taloncito de polvorón, como mucha gente lo conoce, ¿no?
1: Sí, exacto, hay que hidratar la piel para mantenerla, pues, sus propiedades humedecidas y bien para todo eso.
0: Ok, bueno, continuamos con alguno de los más, de algunos otros cuidados que deberíamos de tener, Roberto.
1: Sí, otro de los cuidados más importantes es hacer el corte correcto, que es un corte recto.
0: Con las uñas, ¿verdad?
1: De las uñas de los pies. De preferencia utilizar alicates o tijeras rectas. Uh-huh. El corta uñas, como viene un poquito curviado, no se hace el corte tan exacto. Entonces eso se puede implica que se puede encarnar la uña con un mal corte.
0: Ok, porque también deja tú de eso, yo creo que todos tenemos como una idea muy ambigua o no tan clara del cómo tenemos que hacerlo, es más, tanto como con las de las manos y la de los pies, porque a mí, yo me acuerdo que de niño me enseñaron a cortarme la uña media redondeadita, entonces no está bien.
1: Sí, ese, pues el corte correcto es un corte recto.
0: Correcto.
1: Recto cuadradito,
0: exacto. Cuadradito, esto es para que entonces no se encarne.
1: Para que no llegue a crecer y se encarne en la uña, exacto, sí.
0: Ok, bueno, continuamos con alguno más de los requisitos, alguno de los cuidados que tenemos que tener con nuestros pies, Roberto.
1: Pues otro de los cuidados más importantes es utilizar un calzado muy amplio, cómodo, que la suela esté acolchonada para que tu caminar sea el correcto.
0: Ok, entonces podemos poner incluso hasta como una plantillita, como sí, para que nos ayude, dices tú lo de lo acolchonado, ¿no?
1: Sí, pues de hecho también se debe de revisar la forma que encamina uno.
0: Ajá.
1: También puede haber alguna lesión si tenemos la marcha inadecuada.
0: Uh-huh.
1: Y ya se requiere plantillas ortopédicas personalizadas.
0: Ah, ok.
1: Para que la marcha sea la mejor, la más adecuada.
0: ¿Y si no es personalizada nos puede llegar a afectar?
1: Pues que sea ortopédica, sí. Pero por lo ahorita a lo mejor lo personalizado ya va enfocado a las necesidades del paciente, de lo que realmente el paciente tiene.
0: Ok, o por ejemplo, contigo podríamos encontrar recomendaciones de qué plantilla podríamos usar.
1: Sí,
0: ¿sí?
1: Claro que sí, también manejamos plantillas ortopédicas.
0: Ajá.
1: Hacemos un estudio de la marcha.
0: Uh-huh.
1: Y hacemos, para sacar la plantilla, hacemos un escaneo del pie.
0: ¡Wow!
1: Y ya mandamos al laboratorio a hacer la plantilla, de acuerdo a las necesidades del paciente.
0: Uh-huh.
1: Y el material también es muy importante de la plantilla, ya depende de qué es lo que requiere el paciente.
0: Y es que supongo que también es dependiendo de la pisada del paciente, como tú lo dices, porque pues algunos que tenemos, yo que siempre saco mis trapitos al sol con nuestros colaboradores, tengo por ejemplo el pie cóncavo, entonces tengo mucho arco, a veces parece que tengo pie de bailarina, pero no, entonces eso también tiene que ser a considerar en la pisada del paciente, ¿no?
1: Sí, exactamente, con ese tipo de pie se requiere plantilla ortopédica para que tu caminar sea pues más cómodo y correcto.
0: Y por ejemplo, ¿qué nos podría afectar si nosotros no estamos cuidando esta cuestión, por ejemplo, de las plantillas? ¿Nos puede afectar en la postura o en qué tanto podría alcanzar el alcance de no atender esta cuestión?
1: Sí, el uso incorrecto de las plantillas pues puede provocar lesiones en la columna.
0: Ajá.
1: Puede aparecer juanetes también en los pies. Ajá. Se va desviando la estructura de los pies.
0: Ajá.
1: Entonces sí es muy recomendable pues utilizar tus plantillas adecuadas para la marcha diaria.
0: Ok, bueno, aquí con las plantillas, ¿tenemos algún otro cuidado que también tendríamos que tener en cuenta, Roberto?
1: Pues otro de los cuidados, no caminar descalzos también.
0: Es que luego, bueno, estos son otros rollos, obviamente, que pues que las energías y que mucha gente se va y que donde hay pastito, donde hay tierra y luego que pisa, que bueno, ahí yo he encontrado recomendaciones, pero luego también nos vamos como con los de las mamás, ¿no? Que estos no se nos borran de la cabeza de que te pongas algo y que no andes pisando porque te vas a enfermar y que no sé qué, que por ahí entran las enfermedades. ¿Es cierto o no es cierto?
1: Pues hay muchas teorías, sí.
0: Ajá.
1: Pues aquí en la medicina, la rama de la medicina, se recomienda de niño andar descalzo para que desarrollen los músculos de su pie.
0: Ajá.
1: De niños, en la etapa de crecimiento, pero ya en la etapa adulta, ya que pueden padecer otras enfermedades, ya no se recomienda tanto que anden descalzos. Pues pueden contraer enfermedades, pueden cortarse con algún objeto filoso o quemarse también. Eso en el paciente diabético.
0: Ok, y bueno, ahorita también de las recomendaciones que nos hacías es que, pues por ejemplo, usar un calzado que sea como espacioso, ¿no? O sea, ¿no es recomendable usarlo tan justo?
1: Sí, pues ahorita por desgracia la moda, el calzado viene un poquito más estrecho.
0: Ajá.
1: Y lo ideal es que esté amplio en la parte de los dedos del antepié para que haya espacio y poder el pie que pueda caminar correctamente.
0: ¿Nos puede llegar a deformar a lo mejor como un calzado muy apretado, muy justo? ¿O qué puede pasar si usamos uno muy justo?
1: Pues no puede deformar, pero sí puede haber dolor, molestias. Y eso provoca alguna desviación de algún hueso de los pies.
0: Ajá.
1: Entonces lo ideal es usar un calzado amplio. Amplio del antepié.
0: Ok, entonces no seas malito si para cerrar este espacio recordamos un poquito de los cuidados que tenemos que tener con nuestro pie. Y bueno, pues también como para hacer invitación a la gente que tenga dudas de, oye, pues Roberto, yo tengo tal situación con mis dedos, con mi pie, pues que nos las manden para en tu próxima visita tratar de despejar alguna duda, ¿no?
1: Sí, claro que sí, estamos aquí a la orden y con gusto resolvemos sus preguntas.
0: Muy bien, entonces, ¿qué te parece si recordamos una pequeña así de tal cual, así como si, cuáles son los pasos que tenemos que seguir para tener un cuidado de pies idóneo, Roberto?
1: Pues hay que lavar los pies, secarlos bien entre los dedos, revisar todos los días el pie para no encontrar ninguna lesión, agrietamiento, herida. Hay que aplicar abundante crema en ambos pies y pues utilizar un calzado adecuado para mejorar la marcha y la ergonomía en general.
0: Muy bien, Roberto. ¿Qué te parece si les comentas a todos nuestros radioescuchas cómo le pueden hacer para contactarte? A lo mejor tienes redes sociales, alguna forma de hacerte preguntas, un número de WhatsApp, algo que nos quieras compartir.
1: Sí, les puedo proporcionar mi número de WhatsApp, es 492-115-2211 y estoy a la orden para recibir todas sus preguntas y sus inquietudes.
0: Muy bien, bueno, en tanto, pues agradecerte que nos hayas acompañado en esta tardecita para platicar una leve empapadita de cuáles son los cuidados que debemos de tener para nuestros pies. Y en tanto, hay una pregunta obligada y que se hace tradición con todos nuestros colaboradores, Roberto, y es que es... Si el tema del día de hoy fuera una canción, ¿cuál canción sería para despedirnos? ¿Qué te parece?
1: La canción que se me ocurre es la de Maná, de Pies a Cabeza. Esa me gusta.
0: Muy bien, entonces nos despedimos con esta canción y pues atentos a nuestra próxima visita para pues despejar más dudas acerca de este tema. Muchas gracias, Roberto.
1: Gracias a ti, Toño. Estamos a la orden.

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0: Aquí estamos.
1: Amigo, ya estamos de regreso. Ay, estamos de regreso. El espectáculo. Y es que yo pensé que ahorita ya estaban escuchándome, pero no, ni siquiera había aprendido.
2: Ay, así que le falla, no le sabe.
1: Sí, no le sé. El divo del espectáculo, mi Alex López de San Antonio del Ciprés para el mundo y también para Conexión del 91.5. Buenas tardes, Alex.
2: Hola, buenas tardes a todos. Y bueno, pues gracias por sintonizar 91.5 Conexión con Toño López.
1: Así es.
2: Oye, querido amigo, pues un poquito tarde, me empezaron a escribir aquí por las redes sociales. Alex, ¿qué onda? Te estamos esperando, pero bueno, pues el clima hizo de las suyas y ustedes saben que con la naturaleza, pues no se puede a veces. Entonces,
1: y no se juega.
2: Tuve que venir lento, manejando con precaución, porque desafortunadamente me encontré con dos accidentes automovilísticos. Mucha gente, pues, ahí varada al costado de la carretera, porque sí estuvo grave. Pero ya estamos aquí, eso es lo importante.
1: Ay, mi Alex, qué susto. Y esperemos y que la gente esté bien. Tuvieron aquel percance.
2: Ojalá que solo haya sido un sustito ya.
1: Muy bien, pero bueno, el día de hoy vamos a hablar de la chica dorada.
2: Oye, vamos a hablar de Paulina Chola. Susana.
1: Ajá, ¿cómo? ¿De Susanita?
2: Paulina Susana. Así se llama.
1: ¿Como la mamá?
2: Sí, que en paz descanse, sí. Pues fíjate que Paulina Susana Rubio Dos Amantes, artísticamente conocida como Paulina Rubio, pues era una de las cantantes de la década de los 90 que prometía. No era la gran voz, sin embargo, pues el marketing, la gente que la manejaba artísticamente sabía hacer muy buen trabajo, fue ícono de moda en la década de los 90 y sin embargo de repente... se cayó, se nos fue la Pau.
1: Yo creo que lo que la mantenía ella como a flote era la rivalidad que siempre tenía con Thalía.
2: Pues fíjate que por esa razón hoy estamos hablando de Paulina Rubio, porque la gente me escribió.
1: Te dijeron, es que la que se colgaba de la fama de Thalía.
2: No, fíjate, le voy a mandar saludos a Eric, nada más así lo voy a dejar, porque él vive en Calera. Ajá. Es súper fan de Paulina Rubio y sí me dijo, oye, pues tú nada más que Thalía y Paulina, ¿cuándo? Paulina es mucho mejor y empezamos ahí un debate, entonces le dije, ¿sabes qué? El lunes vamos a hablar de la trayectoria de Paulina Rubio, que... discográficamente y con premios y todo así, sí fue muy buena, sí tuvo mucho éxito. Sin embargo, pues bueno, todos sabemos, no es la gran voz. Yo en alguna ocasión tuve oportunidad de escucharla aquí en Fresnillo, Zacatecas.
1: Ajá.
2: Y pues sí, no era la gran voz.
1: Ah, pues le echaba ganilla
2: la mujer. Pero, pues bueno, sin embargo, tuvo muchos éxitos. Y este primer tema que vamos a escuchar lleva por título Mío. Y es su más grande éxito. O sea, la gente, por donde quiera que lo escuche, donde quiera que vaya, dice, esa es Paulina Rubio, porque se volvió muy icónica debido a la supuesta rivalidad que tenía con Alejandra Guzmán por el cantante Eric Rubín, ¿te acuerdas?
1: Todas, pues sí, pues, que hasta se hicieron canciones de contestación y todo,
2: sí,
1: ¿no?
2: Sí, porque Alejandra le cantaba la de ¡Ey, güera!
1: ¡Ey, güera!
2: Y la otra, ¡mío! Y mira, llegó la Legarreta, se lo llevó y se quedó con él.
1: Ni con ninguna de las dos.
2: Entonces, este disco de 1992 titulado La Chica Dorada, porque déjenme comentarles y contarles a todos que el apodo de Chica Dorada no era para Paulina Rubio.
1: Entonces, ¿cómo?
2: Era nada más y nada menos que para
1: Thalía.
2: Vivi Gaitán. Para Thalía no.
1: Para Vivi
2: Gaitán iba a ser la Chica Dorada.
1: Ella
2: iba a ser.
1: ¿Qué pasó?
2: Pues ahí hubo unos ajustes y que mejor vamos a lanzar a Paulina Rubio. A Vivi hay que dejarla todavía un ratito en Timbiriche. Y pues se le fue, ¿verdad? Entonces, pues Paulina Rubio fue titulada Chica Dorada. Este fue el primer
1: disco, ¿verdad?
2: Ajá, sí, que se desprendió el sencillo de Mío, que todo mundo la escuchaba, todo mundo la ubicó. Ajá. Y todo mundo dijo, wow, está súper padre, ¿no?
1: Oye, parece que está temblando. Oye, pero aquí sí. no tiembla, ¿o qué sucede? Pero sabe, bueno, okay. Sigamos nosotros con el show y el espectáculo.
2: Yo dije, ya voy a correr.
1: Tranquilo. Oye, Alex, no te veas. Oye, es que yo recuerdo muy bien cuando justo se presentó ella en Siempre en Domingo, porque sabes que pues era el espacio para los éxitos.
2: Sí.
1: Entonces, que estaba promocionando su disco y que decía, pues aquí tenemos a la Chica Dorada. Y sí, ¡pum!
2: Y salía Paulina Rubio.
1: Y toda dorada, efectivamente.
2: Muy dorada, sí, no, se excedió en el dorado.
1: Sí.
2: Sí. Bueno, pues más que nada todos sabemos que Paulina Rubio vendía imagen, vendía moda. No tanto gran voz y ni tan... esta, ahora sí que disco y música. Ajá. Pero conforme pasó el tiempo, le fue muy, muy bien. La gente la empezó a consumir y la verdad fue una de las artistas mexicanas de la década de los 90 que más discos vendía.
1: ¿A poco?
2: Sí, sí, sí. Estuvo nominada a premios Lo Nuestro, en los Billboard Latin, o sea, en varios.
1: ¿Tú consideras que le fue mejor de solista o cuando era chica Timbiriche?
2: No, definitivamente de solista.
1: ¿De solista?
2: Sí, sí, sí. Lo que pasa es que en Timbiriche era icónica, o sea, todo el mundo la ubicaba como Paulina de Timbiriche, la güerita, la consentida, la, la, la. Ajá. Pero ahí llegó Thalía y Con Permiso.
1: La chica fresa, ¿verdad?
2: Sí, Thalía, Thalía la opacó completamente en Timbiriche.
1: Que es tu rey.
2: No. Ah, ya estás como el Eric de Calera. No, pero de verdad, o sea, Paulina era consentida de Timbiriche, sin embargo, cuando llegó Thalía, pues las cosas cambiaron, ni modo.
1: Le dijo, quítate.
2: Era más simpática y sigue siendo más bonita.
1: Ay, ay, ay.
2: Bueno, vámonos al año 1993 y es que bueno, llegó 24 quilates, este disco que seguía con esa línea del oro, o sea, pues, Chica Dorada y luego 24 quilates. Y bueno, pues este disco el público sí lo recibió bien, pero no tanto como el primero. Yo creo que el primero fue más el boom de Paulina solista, boom Paulina la nueva sin una banda detrás de ella como era Timbiriche.
1: Ajá.
2: Pero con el segundo disco de 1993, 24 quilates, pues Paulina sí se quedó así como que ay, algo me faltó.
1: ¿Y qué le faltó?
2: Pues yo creo que tiempo, darle más tiempo al disco de Chica Dorada, porque fue de un año a otro.
1: Ajá.
2: O sea, solamente fue un año de disco, entonces hubo solamente dos, tres sencillos como Sabor a Miel, Amor de Mujer y demás, pero pues Mío se lo comió, o sea, comió el disco, lo hizo suyo y ya definitivamente 24 quilates se fue.
1: Muy triste, muy triste.
2: Muy tristemente.
1: No, mi Alex, pues bueno, luego, ¿qué disco le siguió? ¿Qué onda?
2: Fíjate que después de ese disco vino El Tiempo es Oro, que también es otro disco que nadie consumió, o sea, es que esa línea del oro como que no le funcionó.
1: ¿Y como qué canción fue la que más o menos destacó de este disco? Ajá,
2: bueno, ahí estuvo Nada de Ti, Hoy Te Dejé de Amar, que son canciones que la gente pues no ubica más que la primera, que es Te Daría Mi Vida, quisiera, ¿no? Entonces, pues, okay, tu expresión, ¿qué, Toño?
1: No, es que estoy leyendo las canciones de Paulina Rubio, amigo.
2: Y bueno, dije, no le gusta nada. Pero, que, pues sí, no, mira, la verdad se le cayó.
1: ¿Se le cayó?
2: Se le cayó la carrera, sí, sí, sí. Porque luego, en 1997, 98, vino Planeta Paulina con Siempre Tuya Desde la Raíz. Se levantó poquito, le funcionó, ¿sí? Ajá. Sin embargo, no lograba despuntar. ¿Qué pasa ahí? Viene el silencio musical de Paulina Rubio por más de 4 años, donde, bueno, ella conoció a un empresario español también.
1: Ay,
2: No, Colate.
1: No. Este es otro.
2: Otro. Que mi amiga Paulina me va a escuchar y luego se va a enojar si lo menciono. Pero se apellidaba Bofil.
1: Sí, se escuchaba en los programas de, por ejemplo, como Ventaneando. De
2: exacto, sí. Exacto, entonces ella tiene un silencio musical, tiene unos problemas ahí como Sasha Sokol de adicciones y demás, y se nos desapareció Paulina Rubio. Entonces, hasta el año 2000 regresa Paulina.
1: Ajá.
2: Y es ahí donde ella recuperó todo. Lo que no ganó en estos 4 discos que les mencionaba, lo ganó con este disco de Paulina, porque seguramente ustedes han de recordar este título que se llamó Lo Haré Por Ti. ¿Te acuerdas?
1: ¿Cómo no?
2: ¿Cómo no, verdad? Y bueno, fue en el año 2000 donde fue un gran éxito. La gente la volvió a abrazar musicalmente hablando. La gente volvió a pedir en las estaciones de radio esta canción. Que, bueno, junto con El Último Adiós, este tema medio rancherón. ¿Sí? ¿Te acuerdas?
1: Ese sí me gustaba.
2: Mucho. Sí. Ese tema de El Último Adiós, hasta la gente que gustaba de la música grupera y no pop, se unió a las filas de Paulina Rubio.
1: Claro, ahí sí, como que es que ese disco yo sí lo tuve. Creo que fue el único
2: que compraste.
1: Que tuve de Paulina Rubio.
2: Sí, ya sé. Es que la verdad es que en el año 2000 sí le trajo muy buena suerte a Paulina Rubio musicalmente hablando. Porque de ahí, pues sí ha tenido éxitos, pero no tan marcados, porque este disco realmente fue muy, muy, es el disco más vendido de Paulina Rubio. Tiene 6 sencillos que promocionan y todos fueron éxito, ¿no? Hubo todos.
1: Bueno, ahorita justo estamos, y yo sigo aquí.
2: Y yo sigo aquí, exactamente. Y yo no soy esa mujer, tal vez quizá. No, la verdad es que tuvo un chorro de.
1: No más.
2: De sencillos.
1: Ver, dime más. Dime, sí. Platícame algo más de sus éxitos, mi Alex.
2: Yo de ese aquí... disco, además.
1: Ah, no, a ver.
2: No, tiene otras como Grand City Pop, Ananda.
1: Ah, sí, sí. Ay, ¿cuáles son esas?
2: Ay, ¿no te acuerdas de la canción? Si tú te vas.
1: Ajá, bueno. Esa,
2: o sea, ahí fue su crossover. Ahí fue cuando ya entró al mercado anglo.
1: Ajá.
2: Y bueno, dijo: voy a cantar en inglés, español, español, inglés. Y bueno, así te... Paulina Rubio tiene una trayectoria que, bueno, nos faltaría tiempo, pero quería mencionarle lo más destacado que tuvo Paulina Rubio. Esta etapa entre 1992-2000 le fue bien. Ahorita es una artista que la gente la recuerda.
1: Sí.
2: Porque pues ya ha sacado sencillos, pero no le han funcionado, fíjate.
1: No. Ahorita lo
2: estamos esperando a la gira con Thalía.
1: Mira, los gustos indebidos y el colate fue lo que ahorita decíamos, sí. Lo que la arruinó a la chica.
2: Fíjate que, o sea, Paulina Colate y a Thalía Motola.
1: No.
2: Sí, porque mira, Motola la dejó así como guardadita en su casa, hasta la quiero para mí, y de ahí ya no era la Thalía fresca de antes.
1: Ay, no, Alex, qué triste. Oye, estoy inconforme. Ajá. Porque mira,
2: ¿por qué?
1: Mi Alex, yo creo que nos vamos a quedar a la mitad de la carrera, pero sí. ¿Qué te parece si en nuestra próxima visita, ajá, mejor la abordamos hasta desde chiquilla?
2: Sí, ¿te gusta
1: sí,
2: más?
1: ¿No?
2: Sí, sí, sí.
1: O sea, como tú decidas.
2: Su paso por Vaselina, su
1: bueno
2: paso
1: del,
2: por Timbiriche.
1: Bueno del espectáculo.
2: Deja ver qué dicen mis fans.
1: A ver, ¿qué tanto nos faltó? Nos faltó muchísima
2: carrera. Sí, varios discos, sí. Pero discos que no son tan exitosos. O sea, lo más grande que tuvo Paulina Rubio fue en el año 2000 con Paulina. Y luego ya, pues, vinieron otros discos que sí le fue bien. Ajá. Pero no tan grande. Pero vamos a ver qué dice la gente que me sigue en las redes.
1: Por favor, tus redes, mi queridísimo Alex.
2: Sí, me encuentran como Alejandro Godina. Oye, saludos a toda mi gente hermosa que tengo aquí en el en vivo. A Gaby Martínez de Hacienda Nueva. Besos, mi Gaby. Por supuesto, a la señora Lucía, hasta Tacualeche, a la gente de San Antonio del Ciprés, de Laguna Seca, de Puesto de Gamboa, mis clientes que este fin de semana tuve trabajo por allá.
1: Ajá.
2: A mi querido Pablo Medina, que fue el novio allá en Laguna Seca.
1: Yo.
2: Y le decoramos.
1: Invítanos, mejor invítanos, mi Alex, si no lo platiques.
2: Ya sé, pero a todos, gracias por siempre estar pendiente.
1: Ok, mi Alex, la pregunta obligada, si el tema del día de hoy fuera una canción, ¿qué canción sería?
2: No, vamos a escuchar. ¿Te parece una de Paulina Rubio?
1: Pues claro, ¿sí? De ella estamos hablando.
2: Claro, sí. Vamos a poner Tal Vez Quizá.
1: ¡Ay, Tal Vez Quizá! Pues, ¿qué te parece si nos despedimos con esta canción,
2: bueno,
1: de Tal Vez
2: me
1: Quizá?
2: Parece muy bien.
1: Ok, bueno, en tanto, te agradezco, mi Alex.
2: Gracias a ustedes.
1: Muchas gracias por acompañarnos en esta ocasión. Nos vamos a escuchar el miércoles.
2: El miércoles nos vemos aquí, ya saben, sintoniza el 91.5, Conexión con Toño López y nuestra sección de espectáculos.
1: Muchas gracias, mi Alex. En tanto, cuídense mucho, sean felices y como dice mi amigo Quique, si no, pues no. Entonces, bye bye.

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1: Arrancamos con información donde lamentablemente la violencia, o mejor dicho, los ataques con bombas, siguen presentes en Zacatecas. Este fin de semana se vivió una jornada, pues, de horror, es la palabra que se puede emplear a lo ocurrido en Villa García y en Ojo Caliente, sumado, por supuesto, a los hechos que se han estado arrastrando durante las últimas semanas. Vamos a empezar porque en Villa García el pasado sábado una motobomba fue utilizada para agredir a una maestra y un elemento de la policía municipal. De por aquel lado, prácticamente ya en los límites con Aguascalientes. Hoy las autoridades dicen la agresión inició en Aguascalientes, ya hay una persona detenida y dicen que pues es originaria de aquel estado. Más allá de dónde arrancó, no, la realidad es que está afectando a los zacatecanos. Pero la noche de ayer, alrededor de las 8 de la noche, es que todavía el caso se volvió más grave porque en Ojo Caliente es explotó un coche bomba. Hablamos de un ataque directo a la corporación. Se dejó en el sitio estacionado un vehículo y que provocó una explosión no casera, no sencilla, no de pirotecnia, como las autoridades han querido minimizar el uso de explosivos, y que a final de cuentas está terminando en esto: 11 personas lesionadas, de ellas 3 menores y 2 policías, de acuerdo al reporte de carácter oficial que han dado las mismas autoridades. Hoy en una conferencia de prensa, el secretario de Gobierno, Rodrigo Reyes Muguerza, pues narró los hechos, dijo no se debe de minimizar, pero pues parece que son las propias autoridades quienes comienzan a querer minimizar esta serie de hechos, al grado de que durante la conferencia, en lugar de enfocarse en lo que es la atención directa y concreta a estos casos, buscaron pues sacudirse este asunto al referir incluso cifras de homicidios, no crea que de 20 años, más años atrás, hablamos de 5 sexenios atrás, lo cual pues habla de cómo las autoridades buscan lavarse las manos a como de lugar, pero por lo pronto, escuchamos al secretario de Gobierno.
2: Lo más importante de todo evento de este tipo es no minimizarlo, pero tampoco maximizarlo, tampoco ponerlo en una dimensión mayor a la que se trata. Nosotros, desde el gobierno del estado, cada uno de estos eventos se está tratando con toda la seriedad necesaria. El sábado, aprovecho para comentar esto, se registró, como ustedes ya lo saben, una agresión a policías estatales, también utilizando un artefacto explosivo. Ese mismo día se logró la detención de una persona, de un generador de violencia, vinculado directamente, presuntamente, con esta agresión, utilizando explosivos. En particular, se utilizó una motocicleta. El día de hoy, en la mesa de construcción de paz, en la que estuvo presente el comandante de la Quinta Región Militar, las coordenadas, o al menos la investigación que se tiene hasta este momento, esto es muy importante decirlo, se registró la agresión como si hubiera sucedido en el municipio de Villa García. Sin embargo, esta agresión, de acuerdo a las coordenadas de la propia Fiscalía y de las instituciones de seguridad, se registró el inicio de la agresión en el estado de Aguascalientes. Importante mencionar también que tenemos estrecha coordinación a través de las fiscalías con el estado de Aguascalientes. La persona detenida es un generador de violencia que es precisamente originario del estado de Aguascalientes. Y aquí vamos a compartir con ustedes la imagen del detenido. La tiene ya ahí Comunicación Social. Si me puede ayudar, se está enviando. Y este fue el evento del día sábado, en la que, como ustedes saben, un compañero policía recibió algunas heridas no graves, una civil también fue herida, y el día domingo, el día de ayer, alrededor de las 7:30 de la tarde, se registró precisamente una nueva agresión en una zona que también es una zona en donde, por cierto, ahí está la persona detenida. El día sábado, esa es la persona que se detuvo a través de los operativos que se llevaron a cabo, originario de Aguascalientes. Y esta es una zona, importante decirlo, en donde a través de la coordinación de los trabajos de ambos estados, del estado de Zacatecas y del estado de Aguascalientes, en estos momentos se está llevando a cabo un operativo que es permanente, que es el operativo Sagaz. A través de ese operativo se han logrado la detención de generadores de violencia importantes. Creemos nosotros que la agresión que se registró el día de ayer puede estar relacionada precisamente con esta detención. Como les decía, a las 7:30 de la tarde se registró una explosión a las afueras de la comisaría, de las oficinas, de las instalaciones de la Policía Municipal de Ojo Caliente. Fue una agresión que también se llevó a cabo con artefactos explosivos. De acuerdo a la información que tenemos hasta este momento, se trató de un civil que iba manejando un vehículo tipo SEAT con reporte de robo en Jalisco, un vehículo que fue robado en abril de este año, y este civil conduce el vehículo, lo estaciona atrás de una de las unidades de la Policía Municipal. Afortunadamente también en ese momento se encontraba un vehículo blindado cerca de las instalaciones de la Comisaría de Policía Municipal de Ojo Caliente, y en cuestión de minutos, una vez que este vehículo, que permanece encendido, es dejado ahí por el civil, el civil camina unas cuadras, de manera inmediata un elemento de la Policía Municipal, un elemento mujer de la Policía Municipal, iba a realizar la inspección de este vehículo. Pasaron algunos minutos y justo antes de salir de la comandancia se activó el mecanismo explosivo, activando precisamente este mecanismo explosivo que se encontraba al interior del vehículo. La onda explosiva

0: A través de esta explosión, todas están recibiendo atención médica. Solamente tenemos el reporte de una persona lesionada que puede considerarse grave, que está siendo atendida en el hospital del ISSSTE. El resto de las personas están siendo atendidas en el Hospital Comunitario de Ojo Caliente y se encuentran fuera de peligro.
1: Ese es el parte que dan las autoridades referente a los hechos ocurridos en Ojo Caliente y Villa García este fin de semana. Recordar que el pasado jueves, es decir, en menos de una semana, también se ha dado un atentado con explosivos en contra de elementos de seguridad. Elementos de la Policía Estatal y de Investigación fueron agredidos. En su momento las autoridades dijeron que no era a gran escala, que eran personas que se dedican a la pirotecnia, pero lo ocurrido este fin de semana pues ya escala los niveles en referencia a lo que ocurre precisamente con este tema de los explosivos, y la población, por supuesto, dice sentirse insegura. Durante la transmisión de esta conferencia, vaya los comentarios que recibieron las autoridades, que por favor atendieran el tema de Ojo Caliente, que estaban más enfocados en frivolidades como un torneo de básquetbol, de taekwondo, dando deportes, y pues le digo, tratan de escudarse al decir que hay una disminución en los homicidios, pero esto no implica que la violencia esté erradicada de la entidad. Este ha sido como el discurso, puede usted llamarlo, simplón. ¿Por qué? Porque a final de cuentas los homicidios pueden ser un parámetro, pero no necesariamente la totalidad de lo que ocurre como fenómeno social, los hechos de inseguridad, porque hay delitos que han estado afectando directamente a la población y que lejos de tener una disminución hay un incremento. Hablamos, por ejemplo, del delito de la extorsión. Las autoridades dicen, ha disminuido los homicidios, sí, pero también volteamos a ver que están apareciendo una gran cantidad de fosas que ni siquiera son localizadas por las autoridades, están siendo localizadas por un grupo civil, por las escarabajo, que son básicamente las buscadoras de Zacatecas. Podemos ir hablando de distintos puntos y espacios donde básicamente la seguridad no se ha logrado. En este caso, pues hablar de un recuento, pues busca minimizar, esa es la realidad, lo que está ocurriendo. Las autoridades ya tienen 5 años al frente, ya pueden ser responsables, o mejor dicho, son responsables de lo que ocurre. No tomaron el puesto el día de ayer, pero en este caso de Ojo Caliente, creo que sí a las autoridades faltó prestar más atención, y no es maximizarlo. Lo mínimo que quiere la población cuando ocurre un hecho así es la atención de sus autoridades, no que lleguen al día siguiente por la tarde, después de terminar una ronda en la cual pues es promoción política para ellos, politizar esto, lamentablemente, estos hechos, porque hay una mesa de seguridad que constantemente dicen que se mueve, que pueden sesionar en distintos municipios, ¿por qué no haberlo hecho hoy? Eso pudo haber sido una respuesta, darle la cara a la ciudadanía, verificar qué es lo que está pasando. Ya ni siquiera llegaron por la mañana, lo hicieron ya por la tarde y lo hizo el secretario general de gobierno. El gobernador no acudió a este sitio, que eso también busca la población, que efectivamente se le atienda. Sin embargo, pues hay otras prioridades, y lo vimos en esta conferencia cuando básicamente pues se habló de todo y muy poco de lo que realmente le importa a la población en esta serie de hechos, en donde incluso pues también las autoridades ya en esta conferencia de prensa reconocen, usted recuerda el bombazo durante en el concierto del 2024, pues dijeron que había sido un tanque de gas. No, no fue así, ya lo reconocen que fue también un explosivo. Entonces, pues ¿a qué estamos jugando? Desde las autoridades no le están dando la importancia necesaria a la atención de los hechos. El día de ayer, el alcalde de Ojo Caliente, ya entrada la noche, Juan Manuel Zambrano, informó que se suspenden actividades. Clases no hubo en Ojo Caliente, al igual que se suspendieron actividades al interior del ayuntamiento de aquel

0: municipio. Incluso, pues hace un par de horas dio a conocer que, como medida de seguridad y con el firme compromiso de salvaguardar la integridad de todos, se ha determinado la cancelación de la Feria de la Tuna 2026. Dice el alcalde, se agradece la comprensión de los habitantes. Esta decisión se toma como la máxima responsabilidad de preservar el bien común y la tranquilidad de nuestro municipio. Básicamente, la feria ya está cancelada. Desde ayer se iniciaron, pues ya con esta serie de cancelaciones, la gente precisamente por eso también estaba en las calles, pero en este sentido, pues también hoy en un recorrido, el alcalde fue cuestionado por los habitantes, donde les decían que por qué no les estaban ayudando a limpiar, que es básicamente la población haciendo ellos solos el trabajo. El alcalde dijo que estaban a la espera precisamente de las autoridades para atender a la población. Sin embargo, pues ya estaban haciendo recorridos en colaboración con Protección Civil Estatal. Escuchamos al alcalde de Ojo Caliente.
1: Retomar el tema de todos los daños y poder, por favor, para atender las necesidades que ustedes tienen precisamente por esos daños materiales. Ahorita enseguida voy a tener una reunión con el pleno, con el cabildo, precisamente para tomar este tema y vamos a ver cómo vamos a apoyarlos a todos, porque si se dan cuenta son muchos daños materiales lo que ocasiona esta situación. Afortunadamente, pues no hay pérdidas humanas, todo quedó en daños materiales. Desde ayer estoy en contacto con la familia Arellano, que fue la más afectada. Fueron 11 lesionados que se atendieron en el hospital comunitario, de los cuales pues 7 ya están en sus casas, pero 3 se fueron al ISSSTE y 1 al Seguro Social. Acabo de hablar ahorita con la familia y están estables los 4. Entonces, esperemos que todo vaya igual, que todo esté en cuanto a la parte de ellos, esté todo bien, que vayan saliendo adelante. Y bueno, de los daños materiales, pues ya aquí el coordinador pues retomará el tema ahorita enseguida para que empiecen a hacer el levantamiento de los daños y veamos qué es lo que podemos hacer. Yo estoy esperando también el apoyo del gobierno del estado, que aquí ya se encuentra el coordinador, pero también necesitamos sentarnos a ver de qué forma nos van a apoyar para los daños materiales de cada uno de los vecinos que son.
0: Asimismo, el alcalde pues lamentó que hay personas que están buscando ya lucrar con este hecho porque están solicitando apoyos a través de redes sociales. Las familias afectadas, como las autoridades, han mencionado que no se ha abierto ninguna colecta, así es que piden a la población no caiga en fraudes y no haga depósitos, ya que ni las familias ni las autoridades están solicitando donativos en el caso de la bomba de Ojo Caliente.
1: Sonia Arellano, que es uno de los integrantes de la familia Arellano, y me dice que hasta el momento pues no están, que en redes se está dando eso, que están pidiendo apoyo, que están abriendo cuentas para que depositen, y dice ella que no están pidiendo absolutamente nada, que en el momento que ellos lo requieran se van a poner en contacto directo conmigo para darles el apoyo. Entonces no se crean de ese tipo de situaciones, que la gente está lucrando con este problema que tenemos.
0: Es la información que proporcionan las autoridades al respecto. Y por cierto, el hecho de decir no hubo muertos, pues no justifica lo ocurrido en esta serie de explosiones, porque a final de cuentas es la afectación en la vida cotidiana de las personas, tanto de los heridos, de su entorno, y hablamos de una comunidad que se ve afectada, y por eso algunos incluso pues han hablado del tema de terrorismo ante esta situación, donde pues la explosión a final de cuentas llega a afectar a civiles. Lo mismo ocurrió el sábado. El jueves no fue la situación, pero aún así generó pánico en el municipio de Tabasco. Y a esto podemos irle sumando una gran cantidad de situaciones, como hasta la exhibición de cuerpos. Es lamentable lo que está ocurriendo, y con ello, pues le digo, se trastoca básicamente todo el entorno, al grado que, por ejemplo, en Ojo Caliente, pues no se tuvo el regreso a clases. Más de 100 escuelas no regresaron a sus actividades habituales como el resto del país. La Secretaría de Educación informó que estudiantes de más de 100 escuelas no arrancaron el ciclo escolar 2026-2027 por temas de seguridad y conflictos entre docentes. El municipio de Ojo Caliente se reportó el regreso a clases de manera virtual en más de 100 escuelas que comprenden la cabecera municipal y comunidades, debido a los hechos ocurridos este domingo. En particular, la secundaria Pedro Ruiz González, ubicada aquí en Guadalupe, más de 350 estudiantes del turno matutino se vieron afectados tras la toma del plantel por parte de docentes, quienes exigen se reinstale al director José Luis Martínez Barragán, quien fue acusado de presunto hostigamiento laboral y malos tratos. Tras una investigación, las autoridades dijeron que estas no tenían sustento, y por lo pronto lo que hoy han dado a conocer es que van a mantener de manera indefinida esta manifestación en tanto no se resuelva el conflicto.
2: Lamentablemente seguimos con la misma situación desde hace 3 meses que iniciamos con este paro. Obviamente ahorita lo que volvimos a hacer nosotros como maestros es volver a meter los documentos, insistir ante las autoridades, que es la Secretaría, para que se haga la revisión, porque ahora tenemos la ventaja que también los padres de familia ya se unieron para que con nosotros, para que no ingrese el maestro por todas las situaciones que ha dado de amenazas, de seguir hostigando, de seguir provocando al personal de esta institución. Entonces los padres de familia inclusive también están muy molestos por tal situación, y bueno, nosotros estamos solicitando que se haga la revisión y estamos presentando nuevas evidencias, porque una vez que se da esta situación, por ejemplo, él nos amenazó, ¿no?, publicando en redes que pues ahora sí oren porque voy a regresar y voy a buscar poner a cada uno en su lugar. Las amenazas, las represalias. De esa situación, pues no lo vamos a permitir, ¿verdad? Ahorita se solicitó ante el órgano interno de control que pues hagan la revisión y el buscar por qué se desestimaron todas esas pruebas que tenemos, porque creo que pues son, nosotros seguimos insistiendo, ¿no? Yo creo que lo que ha generado todo el acoso laboral contra los compañeros, pues no es algo como muy, o sea, no encontramos la manera o no nos explicamos por qué desestimaron esta situación. O sea, lo consideramos nosotros que todavía es muy grave y no sabemos qué pruebas presentó él para que se pudiera defender, ¿no? Hace como 3 semanas, tres semanas tuvimos una reunión con el secretario de Educación y él nos comentó que pues seguía en proceso y que iban a dar una revisión al caso y que se iba a buscar la solución, y sobre todo buscando que hoy no se interrumpiera ya el inicio de clases. Sin embargo, pero no ha habido una respuesta.
0: La inseguridad, por supuesto, genera afectaciones, y en este caso pues fue el tema del sector educativo, que pues a la par tiene otra serie de conflictos, tal y como ya escuchamos en algunas secundarias por otras series de situaciones, como conflictos entre docentes. De acuerdo a lo que refiere el docente Moisés Hernández, pues se van a mantener de manera indefinida. En tanto, el director de esta secundaria, Pedro Ruiz González, Juan Antonio Hernández, pidió se priorice el derecho a la educación de los alumnos ante las manifestaciones que tienen los docentes, tanto como padres de familia. José Luis Martínez Barragán mencionó, el subdirector de la tarde, buscan que no regrese, y el director menciona que esperan la respuesta de la Secretaría de Educación para ya poder resolver este conflicto.
3: La postura es la misma que les declaré la vez pasada: atender el servicio educativo a las niñas y a los niños. Así lo hice saber la semana pasada, ante los padres de familia, que también ya hicieron suyo el problema debido a algunas situaciones que se han presentado con ellos en relación a movimiento que se mantiene. Mi postura sigue siendo esa, la preocupación porque se atienda a los niños y a las niñas. Así lo declaré desde hace algunos meses en Secretaría. Ahorita parece que ya están en pláticas para concluir de manera definitiva con esta problemática que se ha estado presentando. Esperemos que así sea. Ahorita ya estoy preparando, sí pedí que me dieran la oportunidad de hacer la entrega de útiles escolares, y ahorita por eso les estaba hablando aquí a los compañeros para que ya me vayan ayudando a instalar. Desde mi parte, pues es muy difícil porque ellos no entregan la escuela, tampoco ya los padres de familia. Pues ahí sí, yo no puedo hacer más nada porque quedé en manos de las autoridades superiores que ya definan la situación, pensando precisamente también en el servicio educativo. Yo incluso pedí que al subdirector, y lo hice con todo respeto, pues que se mantuviera al margen para poder nosotros trabajar en lo que esto
4: ¿y lo
3: se
4: aceptó?
3: Concluye. Desde luego que no.
0: En tanto, la Unión Nacional de Padres de Familia refirió que atender el rezago educativo es el principal reto de la autoridad que se tiene para este ciclo escolar. La presidenta en Zacatecas, Katia Carolina Robles Sánchez, mencionó que es necesario priorizar si atiendan las afectaciones que se ha tenido en temas de aprovechamiento académico. También dijo que el tema de infraestructura en las escuelas debe atenderse y garantizarse los servicios básicos como el agua y energía eléctrica, de los cuales aseguró muchas escuelas carecen.
5: Grandes retos que no podemos ignorar. Desde la Unión creemos que la educación pues debe ser una prioridad nacional, y pues para lograr mejores resultados necesitamos trabajar juntos, familias, docentes, autoridades y pues la sociedad en general. Sabemos que más del 50% de niñas y niños se enfrentan condiciones de rezago educativo, esto a nivel nacional, y pues Zacatecas lamentablemente no es la excepción. Esto pues, ¿qué quiere decir? Que muchos estudiantes sí avanzan de grado, pero no necesariamente con los aprendizajes fundamentales que se necesita pues para su óptima formación. Dificultades en áreas muy importantes como lectura, escritura, matemáticas, ciencias, como ya lo hemos mencionado en otras ocasiones, organismos tanto nacionales como internacionales pues nos tienen reprobados a nivel país en estas materias que son fundamentales. Y pues el rezago educativo no solo son números, no son datos. O sea, detrás de cada cifra hay un niño con oportunidades que no podemos permitir que se pierdan y que se siga rezagando su aprendizaje. Pues mira, yo creo que la esperanza y la expectativa siempre la tenemos, que se siga trabajando, que se implementen. Bueno, desde la Unión siempre consideramos indispensable pues recuperar esa educación integral, flexible, sostenible, y que ponga especial atención en los estudiantes más vulnerables, y por supuesto que se tenga un diagnóstico para atender con prioridad a las escuelas que enfrentan pues mayores condiciones de adversidad. Obviamente se necesita pues reforzar los aprendizajes fundamentales. Para eso, claro que no le debemos dejar todo el trabajo a las autoridades y a los docentes, también nosotros como familia, y pues no puede recaer esto únicamente en los maestros, sino en las familias pues también llevarnos esa responsabilidad compartida para que nuestros niños y jóvenes avancen.
6: ¿Consideran que sí se ha avanzado aquí en el estado en cuanto a la rehabilitación o mejora de espacios, de aulas, de la infraestructura educativa?
5: Pues mira, sabemos que ha habido programas que pues justamente han hecho a lo mejor cierto diagnóstico para apoyar a las escuelas más vulnerables y pues lograr que se den las mejores condiciones, pero indudablemente nos falta mucho en el estado por avanzar. Y pues bueno, eso creo que no hay que dejarlo solo a las autoridades, ellos tienen también su responsabilidad, pero como padres de familia, como docentes, pues ponernos las pilas para que
6: nuestros niños regresen en las mejores condiciones a sus escuelas. Que hay escuelas que, y tenemos el diagnóstico donde hay escuelas, o así lo han mencionado las autoridades, donde ni siquiera se tiene a lo mejor agua en condiciones para el aseo de las escuelas, donde ha fallado las instalaciones eléctricas. O sea, eso es lo primordial por seguridad de nuestros niños, pero obviamente qué mejor que tengan tanto los servicios básicos como el material bien equipado.
0: Es la postura que tienen, por supuesto, la Unión de Padres de Familia ante esta serie de hechos, donde pues hemos contabilizado, son hasta 3 meses los que se deja de dar clases por conflictos magisteriales o de cualquier otra índole, incluso pues en temas de seguridad. La presidenta de la Unión Nacional de Padres de Familia, Katia Carolina Trejo, hizo un llamado a la autoridad educativa y de gobierno para que se garantice la seguridad de los menores en todos los planteles y que este tema no sea motivo para la suspensión de actividades, tal como ocurrió hoy en Ojo Caliente.
5: Por supuesto, pues es un tema que siempre nos preocupa como padres de familia, que nuestros niños y jóvenes estén seguros en sus escuelas. Y pues bueno, es lamentable la situación que sigue viviendo nuestro estado con estos pues sucesos que se han dado en los últimos días, y pues pedirles eso, o sea, que nuestros niños y jóvenes regresen a escuelas bien equipadas, obviamente, que tengan todos los servicios básicos, que tengan pues el material adecuado, que los maestros estén bien formados, pero por supuesto como prioridad que sean escuelas seguras, que nuestros niños puedan ir y que tengamos esa seguridad de que en la escuela van a estar bien, van a estar cuidados y que como padres de familia pues podemos estar tranquilos. Pues protocolos sí se tienen, o al menos se deberían de tener, digamos, por ley y como lo menciona la SEP, que se deben de tener estos protocolos, pero también lo hemos mencionado muchas veces, estos protocolos se quedan en papel y arriba de un escritorio, y pues no, lo que se necesita es saber implementarlos y que tanto las autoridades de las escuelas como los docentes sepan qué hacer en estos casos, ¿verdad? Y que estén prevenidos y que por lo mismo no pues se entre en pánico, ¿verdad? Que se sepa qué es lo que se va a hacer.
0: Y para concluir, el primer día del regreso a clases, también los docentes de la Benemérita Escuela Normal Manuel Ávila Camacho están exigiendo que se cumplan acuerdos para garantizar su certeza laboral. El delegado sindical Luis Humberto Jasso García informó que desde el año pasado se inició con una manifestación sin que hasta el momento se haya cumplido con los acuerdos establecidos.
4: Hay una serie pues de peticiones que ya hemos tenido desde hace un par de meses. Prácticamente iniciamos mesas de negociación desde el año pasado y pues hemos podido avanzar con algunos puntos que pues no tenían más tiempo, tenían que cumplirse en ese momento, pero otros puntos que tienen que ver con las condiciones salariales de los compañeros, tanto de PAE como de profesores, pues no han podido desatorarse ahí en la Secretaría. Tenemos algunos problemas, por ejemplo, de concursos que se habían ganado en su momento y que por algunas condiciones pues los compañeros no lograron obtener el beneficio. Hoy estamos exigiendo ese cumplimiento, y ese cumplimiento tiene que ver con los acuerdos que ya en algunas mesas previas se habían establecido. Por eso es por lo que hoy, después de una mesa que tuvimos citada, convocada por la propia Secretaría desde el día jueves, en donde pues, prácticamente no tuvimos ninguna resolución, solamente un punto que tampoco satisface, porque pues implica esperar prácticamente hasta el próximo año, y eso es lo que hoy la base ha decidido: continuar con esta exigencia, continuar con esta protesta, que pues no es la primera vez que se hace un paro aquí en Escuela Normal por el mismo tema, el tema de pues las condiciones laborales, salariales, tanto de los compañeros de PAE como de los propios profesores. Simplemente hacerle saber a la ciudadanía que no estamos pidiendo caprichos, no estamos tampoco buscando privilegios, estamos buscando
7: que la educación tenga dignidad, uh-huh, a partir pues de una dignidad salarial, pero también buscando las condiciones para nuestros estudiantes. En ese sentido, pues pedimos la comprensión de la sociedad para que nos apoye, para que esté al tanto de lo que está ocurriendo y pues que ello nos permita avanzar en esta sociedad que requiere bastante el apoyo.
0: Y vamos a nuestra colaboración del día de hoy, Espacio Ambiental.
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0: Hola, ¿qué tal? Muy buena tarde, Katia, bienvenida.
9: Hola, mi Cris, muy buena tarde. Qué gusto saludarte y muy buena tarde y un excelente inicio de semana para toda la audiencia que hoy nos sintoniza desde sus casas. Y mi Cris, llegó ese momento del año que mueve a millones de hogares en todo el país. El regreso a clases, de acuerdo con datos de la Secretaría de Educación Pública, para este ciclo escolar se estima el retorno a las aulas de aproximadamente 35 millones de estudiantes de educación básica en México. Se dice fácil, pero imagínense la cantidad de cuadernos, mochilas, uniformes, zapatos y dispositivos tecnológicos que esto representa. Toda esa masa de consumo genera una presión gigantesca sobre nuestros recursos naturales y sobre los sistemas de gestión de residuos de nuestras ciudades. Por eso hoy en Espacio Ambiental queremos hacerle una invitación muy especial a todas las mamás, papás, docentes y estudiantes. Aprovechemos este inicio de ciclo como una oportunidad perfecta para transformarlo en un regreso a clase sostenible. La adopción de medidas ecológicas en el entorno escolar no solo reduce gastos, sino que prepara a las nuevas generaciones para preservar el planeta. ¿Cómo podemos lograrlo sin complicarnos la vida? Aquí les comparto algunas claves. 1. Reutilizar antes de comprar. El primer gran paso o gran reto. Tienes que revisar en qué estado están tus mochilas, tus cuadernos, tus libros, si todavía tienes algunos colores que funcionen y sobre todo verlo como una ayuda económica, porque esto va a ayudar al alivio del bolsillo familiar. 2. Elegir útiles con certificación ambiental y material reciclado. Hay que comprar material nuevo. Debemos priorizar los productos hechos con insumos reciclados o de bajo impacto. A elegir cuadernos, busquen uno que cuente con el sello FSC, una certificación internacional que garantice que el papel proviene de bosques, que el papel proviene de bosques gestionados de manera responsable y sostenible. 3. Preparar un lunch de cero residuos. La sustentabilidad también entra por la cocina. Evitemos al máximo los empaques de un solo uso, como el papel aluminio, servilletas desechables, las bolsas de plástico, las botellas de PET. Sustituirlos por recipientes herméticos reutilizables, termos de acero inoxidable para el agua y bolsas de tela o silicón para los de snack. Si además involucramos a los niños en la preparación de alimentos, con los productos locales y de temporada les enseñamos el valor de la comida y la importancia de reducir la basura. 4. Aplicar hábitos verdes diarios en el aula. En este día a día debes de tener pequeñas acciones. Acostumbra a los estudiantes a hacer ambos lados de las hojas, separar correctamente la basura en los botes correspondientes y utilizar medios de transporte sostenibles como caminar, usar bicicleta o compartir el auto entre vecinos. 5. Impulsar la acción comunitaria y el aprendizaje. El regreso a clases es el momento idóneo para que las escuelas y familias se unan en proyectos colectivos, desde instalar contenedores de reciclaje y organizar campañas de limpieza hasta crear huertos escolares. Para reutilizar y reciclar tus útiles, te vamos a dar algunas ideas. Para cuadernos y papel, crear libretas nuevas. A lo mejor no es tan sencillo, pero tienes que quitar las hojas que te quedaron de cuadernos anteriores y volverle a poner la espiral. Algunos incluso las cosen con una aguja. Usar el reverso. Aprovecha las hojas con impresiones o notas de un solo lado para hacer borradores o tareas rápidas en casa. Hoy un compañero me platicaba que su hija le gastaba un montón de cuadernos porque nada más usaba una hoja del cuaderno, no la que va atrás. Revisa carpetas, guarda las hojas limpias en un folder o archivador para usarlas como repuesto durante el año nuevo. Mochilas, loncheras y estuches. Limpia a fondo, lava tus mochilas y loncheras con agua y jabón para quitar manchas y polvo acumulado. Repara detalles, cambia cierres dañados o cose pequeños agujeros y personaliza, usa parches, pins o pintura para tela para cubrir marcas o desgaste de un estilo renovado. Lápices, colores y accesorios. Reúne y evalúa, junta todos los colores y plumones y bolígrafos para que los puedas seguir utilizando. Repara herramientas, reutiliza reglas, tijeras, compases y juegos de geometría que estén completos y sin daño. A lo mejor tienes una regla de 10, una de 5, una escuadra, que no son del mismo juego pero te pueden complementar. Dona libros y material, regala tus libros de texto o guías estudiantes de grados inferiores. Los uniformes también los puedes intercambiar. Intercambia con vecinos, organiza grupos con amigos o familiares para cambiar uniformes y útiles que ya no te quedan. Así que ya saben, regalarle un respiro al planeta no requiere esfuerzos imposibles, sino decisiones conscientes en nuestro día a día. Hagamos de este ciclo escolar un ejemplo de responsabilidad ambiental. ¿Cómo ves, mi Cris? ¿Tú sí reciclaste tus útiles en este regreso a clases?
0: Bueno, es que yo no regreso a clases como tal, y en mi casa pues es el primer año, entonces no hubo oportunidad.
9: Bueno, pero me imagino que cuando mandas a tu bebé a la escuela, en vez de servilletas desechables le ponemos una frazadita para que se limpie.
0: Puede ser una buena idea.
9: También otra muy buena idea es que si tienen los uniformes en buen estado, busques donarlos. En estas veces, este fin de semana, en redes se veía mucho esa noticia. Ofrezco uniforme en buen estado de tal escuela, de tal talla. Ajá, para que puedan intercambiar. Ojo, también, por ejemplo, los colores. Está de moda unos colores que están hechos con minerales, no de árboles. Te duran más y aparte no están cortando árboles para darte esos colores.
0: Y que además pues podemos reutilizarlos, como lo mencionas. Luego uno se va acumulando hasta de pedacería, por llamarlo de alguna manera, de los colores, cuando pues a final de cuentas puedes armar un buen paquete.
9: Por ejemplo, en el caso de los crayones que te quedan pedacitos chiquitos, los puedes deshacer en cera y hacer unas bonitas veras aromáticas, o bien los puedes poner a hervir para que se deshagan y luego volver a crear crayones de otra forma. Creo que todos podemos utilizar algo para evitar el gasto excesivo en este tipo de regreso a clases.
0: Y que además pues es un ahorro a la economía, que no está nada sencillo. De acuerdo a lo que refiere la Profeco, en promedio son de 4,000 a 5,000 pesos por niño, lo más bajito, de regreso a clase.
9: Y si a eso le sumas la huella ecológica que genera cada uno de estos productos, los colores, los lápices, los cuadernos, las mochilas, las lapiceras, son 5 artículos que cada uno tiene su propia huella ecológica, que si lo sumas, creo que estamos debiéndole al planeta cerca de 10 o 15 años mínimo por cada niño. Y son 35,000 niños que regresan en México. Multiplica eso por años, ¿cuánto le estamos quitando al planeta?
0: Que ojalá las escuelas también lo fomenten, que incluso haya esa comunicación de grado a grado entre los docentes para ver qué materiales ya tienen los niños y que puedan seguir utilizando.
9: Esperemos que sí lo fomenten y que no sean demasiado excesivos. Bueno, me ha tocado ver también en redes sociales que suben material que le pidieron a la niña que va a preescolar y realmente ni la niña ni la mamá pueden cargar todo el material que le dan. Ojalá sean un poquito más reales y que no quieran tener todo el material ahí almacenado, sino que lo vayan usando poco a poquito, porque recordemos que lo que no se mueve también se echa a perder.
0: Perfecto, pues te agradecemos, Katy, el que estuvieras esta tarde con nosotros.
9: Muchas gracias, Cris.
0: Gracias, muy buena tarde. Es Katia Trejo, nuestra colaboradora en materia ambiental, y por supuesto, ojalá la clase de ecología y ciencias naturales nunca desaparezca.

0: Pues son las 5:54. Vamos a más información porque el Ayuntamiento de Zacatecas y el INAH firmaron un convenio para reinstalar la llamada ventanilla única de gestión. El Ayuntamiento de la capital y el Centro INAH firmaron este convenio donde se va a establecer nuevamente una ventanilla única de gestión. Esto, el objetivo es garantizar los trámites relacionados con otras obras, anuncios e intervenciones dentro del Centro Histórico de la capital. Durante esta firma de convenio, el alcalde Miguel Valera Pinedo destacó la reinstalación de esta ventanilla, lo que representa un compromiso que pues había estado solicitando en distintos sectores y que también formó parte de los compromisos asumidos durante la administración. Agradeció, por supuesto, al Centro INAH, a su director Raúl Pacheco Pérez, por la disposición para concretar este acuerdo y subrayó que la colaboración se sustentó en cada institución. Señaló que el convenio va a trascender en las administraciones actuales, por lo que confían en que permanezca como una herramienta permanente en la atención de los asuntos relacionados con el patrimonio. En tanto, pues también Raúl Pacheco Pérez, director del INAH, resaltó que el acuerdo tendrá importancia no solamente para la capital, sino para todo el estado, en fortalecer la protección del patrimonio cultural, particularmente la de la ciudad reconocida como Patrimonio Mundial de la Humanidad. Explicó que los usuarios podrán presentar sus expedientes en un solo lugar, reduciendo trámites y tiempos de respuesta, además de recibir una respuesta conjunta entre el INAH y el ayuntamiento con mayor certeza jurídica. El director de Desarrollo Urbano y Patrimonio, Carlos Emilio Ramírez Valtierra, señaló que la dimensión de los trámites obligaba a los ciudadanos, arquitectos e inversionistas a acudir a distintas instancias, lo que extendía los procesos hasta 4 meses y desincentivaba la inversión oportuna de los inmuebles históricos. El funcionario explicó que la ventanilla única va a permitir que el INAH y el ayuntamiento analicen de manera conjunta las solicitudes, unificando observaciones de criterios para los procesos. Las autoridades coincidieron en que este convenio va a permitir fortalecer la coordinación institucional, brindar mayor certeza a los ciudadanos y contribuir a la conservación del patrimonio arquitectónico. Pues lanzan esta ventanilla que, por cierto, si mal no me recuerdo anteriormente, pues esta ventanilla también estaba conformada por la Junta de Monumentos, que sería la autoridad que falta, pero pues usted lo sabe, el ayuntamiento y el gobierno del estado están prácticamente peleados y con ello pues conlleva a que se tenga una afectación hacia la ciudadanía. Con eso nos referimos a que pues no está bien la actitud que han tomado ambas partes en atención hacia la población, porque a final de cuentas la gente no vota por colores, vota por quien en su momento considera su mejor opción, y esto debe ser entendido. Una vez que se gobierna, pues no puedes decir tú sí votaste por mí, tú no votaste por mí, tú vas en contra de mi partido, porque a final de cuentas todos seríamos iguales como ciudadanos, o eso está así establecido en la Constitución. Y además, bueno, si fueran así las cosas, imagínese usted, si determinado X gobierno determina que tal o cual persona no puede recibir beneficios o atenciones porque su ideología política es otra, pues también tendría el argumento de decir que bajo ese racionamiento tampoco podría realizar el pago de sus impuestos porque no está de acuerdo con la ideología. Así de absurdo está la situación en este tema. Esperemos que pues efectivamente también la Junta de Monumentos se pueda sumar a esta iniciativa, porque entonces sí sería una ventanilla única. Ahorita el INAH y el ayuntamiento tienen una ventana, pero a la par pues hay que hacer también los trámites en lo que se refiere a este tema de la Junta de Monumentos. Y antes de continuar, vamos a dar lectura a sus quejas y comentarios que amablemente nos hacen llegar y nos piden que por favor, pues las autoridades, ya quien sea, porque ya sabe que le gustan pasarse la bolita, ya sea la SCT, el ayuntamiento, obras públicas, gobierno del estado o quien sea, por lo menos durante la época electoral se hagan responsables del alumbrado al ingreso de Colinas del Padre. Nos dicen que incluso diversas privadas ya están recabando firmas para solicitar la intervención de las autoridades. A estos ciudadanos no les interesa quién o cómo es que se haga efectivamente este caso, porque pues ellos quieren el servicio. no interesa si corresponde a X o Y, a final de cuentas, pues es parte de la atención que deben de dar las autoridades a todos y cada uno de sus ciudadanos. Nosotros ya nos vamos a despedir, no sin antes agradecerle por supuesto el favor de atención, reiterarle la invitación para que mañana en punto de las 7:30 sintonice el 91.5 y por supuesto tenga un encuentro con nuestro compañero Francisco Esparza, enlace a la red estatal de noticias. A las 5 de la tarde nos escuchamos aquí en Espacio Abierto y agradecemos por supuesto a todas y cada una de las personas que colaboran en este espacio. Hoy en los controles de audio nos acompaña Ángel Muñoz, asimismo agradecemos a Eli Hernández, su servidora Cristina Velasco, le agradece también el que nos haya acompañado el día de hoy. Ya nos vamos a retirar, pero antes le recordamos que lo dejamos con Omar otra vez. Que tenga una excelente tarde.
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